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0: no pueden pasar. El lugar donde se llevó el evento es un lugar que tiene una escalera. Y bueno, pues hay que subir los que iban a ir a eso y que tenían permiso. Pero ya como eran periodistas, los tarados de la prensa de la presidenta Morena se pusieron de bravucones. Penosamente, esas cosas pasan. A mí me pasó con Mariano Palacios Alcocer. Y no le cuento lo que hice porque no es algo de lo que pueda presumir. Pero hay momentos en la vida cuando eres reportero que si no haces eso, te van a estar pisoteando. Afortunadamente alguien le cupo la prudencia y bueno, finalmente la señora dio una atención, de lo cual será uno de los temas que vamos a abordar. Así yo les saludo con mucho gusto y la saludo con mucho gusto y saludo también con mucho gusto a mi compañera, a mi compañero de la mesa. Te saludo con gusto, estimada amiga licenciada Amira Aguilar. Amira, qué gusto hablarte, muy buenas tardes.
1: Muy buenas tardes, Enrique, un gusto compartir esta tarde de viernes contigo, con mi amigo paisano, el doctor Gilberto Plata, y con el auditorio que nos escucha el día de hoy.
0: Saludo también con muchísimo gusto a mi querido amigo, el doctor Gilberto Plata. Doctor, qué gusto saludarte, muy buenas tardes.
2: Muy buenas tardes, Enrique, te saludo con el gusto de siempre, igual que a mi paisana, compañera, amiga, licenciada Amira Aguilar, con Jorge Ramos en los controles, César López en la producción, saludando a los y las que hacen posible este enlace estatal en Guasave, Mochis, Mazatlán, pero sobre todo usted, nuestra amable audiencia que nos regala su atención como cada tarde. Muy buenas tardes, Sinaloa.
0: Muchas gracias, doctor. Bien, uno de los temas que ha movido el día es la inseguridad. La inseguridad que Mazatlán está viviendo y que ya llegó a la zona dorada. En muchas ocasiones los guardias de Estados Unidos tienen áreas de Mazatlán que se permite la posibilidad de que el norteamericano se mueva, y uno de ellos es la zona dorada. ¿Por qué? Pues la zona turística más relevante de Mazatlán. Y bueno, por razones que no nos explican los norteamericanos, muchas veces dejan esa posibilidad cuando te recomiendan no ir de todas maneras a Mazatlán, pero si vas, muévete en la zona dorada. Bueno, cuando sucede algo, desde un asalto hasta lo que tú quieras, una riña, lo que tú quieras, en la zona dorada de Mazatlán, se encienden las alertas. Bueno, hoy, más bien ayer, hubo un hecho delictivo que penosamente pasó en la zona dorada, y eso habla la ineficiencia, incapacidad y falta de planeación de los operativos. Yo no estoy diciendo que cuiden la zona dorada y que el resto no, deberían de cubrirlo todo, pero en una suma y resta elemental, pues al menos eso, que por lo que le estoy diciendo, cuida. Hoy también se desarrolló un caso peligroso con temor, porque hoy el síndico de Tepuche, una autoridad del municipio de Culiacán, que si bien es una demarcación muy definida en una parte de la zona suburbana de Culiacán, pues lo trataron de levantar, y en esa situación el hermano de esta persona recibió un impacto de arma de fuego, que afortunadamente llegaron las autoridades de la Cruz Roja para trasladarlo, pero penosamente falleció en el trayecto. Pero el hecho inicial de levantar al síndico se consumó, y por varias horas pues no se supo el destino del síndico, y bueno, también penosamente

0: perro muerto. Durante el día, la autoridad municipal fue omisa. La autoridad de policía municipal, Secretaría de Seguridad Pública, también. Y obviamente la autoridad estatal también, y qué decir de la autoridad federal. Desde esa perspectiva, estamos o nos estamos acostumbrando a que maten a autoridades y figuras públicas, o algo está muy mal. En el aviso, más que aviso, el comentario o la reflexión oficial que hace el Ayuntamiento de Culiacán, lamenta la muerte del hermano. Se entendería que no tenían confirmada la muerte del síndico, pero es hora que ya tendrían que estar lamentando las dos cosas, porque es lo menos que pueden hacer. Desde esa perspectiva, si bien nosotros medimos mucho lo que pasa por la información policiaca que se produce por mis compañeros, y que vemos y que publicamos, y que en las secciones policíacas de la mañana y de la mediodía visualizamos, y en los comentarios con mis compañeros Bernardo Tadio, Claudio Aranjo y otros, veíamos que Mazatlán estaba muy intenso y que medio se había calmado Culiacán. Sin embargo, ahorita ya las cosas casi están a la par, si no es que ahí nos damos un tiro. Desde esa perspectiva, estamos viendo que el ejercicio de seguridad sigue siendo fallido, fracasado. Hoy la gobernadora de estado estuvo en una reunión en una mesa de paz en la que asistieron representantes de las Fuerzas Armadas, principalmente Ejército y Guardia Nacional, allá por el municipio de Choex, que dentro de lo que sucede a veces en Choex, ahorita está más o menos, pero si de pronto la señal es muy mala, que si está en el sur y en el centro algo, pues te vayas a una reunión de la mesa de paz allá en el norte. Honestamente, son de esas agendas que de pronto, si las tienes, las cancelas y buscas hacer como que haces algo en otro sitio. Otro dato que para mí es muy relevante: las personas que representaron a las Fuerzas Armadas, Guardia Nacional y Ejército, son rangos a lo mejor de coronel en el mejor de los casos. Y bueno, los verdaderos responsables de esos operativos no son coroneles, son generales, y no tienen el mando exclusivo de un batallón que yo presumo fue el que representó al ejército en esa reunión. Afortunadamente, y qué bueno, el titular de la Secretaría de Salud Pública asistió, y bueno, algunas aportaciones pudo haber hecho desde la visión estatal que tiene. Seguimos hablando de seguridad, seguimos preocupándonos por seguridad, pero aquí podemos sacar muchas conclusiones, pero para mañana, que Dios nos haga recompensar. Tu punto de vista, doctor Gilberto Tavio.
1: Fíjense que con respecto a la inseguridad, que no solamente aqueja al municipio de Mazatlán, sino que desde hace dos años padecemos reiteradamente en Sinaloa, lo que vivimos hoy en día, vamos desde las declaraciones. En el caso de Mazatlán, la persona que ocupa la presidencia municipal interina de Mazatlán, pues dijo que dejen chambear a la gente, que sí es cierto, son cosas que pasan, pero que la gente se siente segura, y que son cosas, en referencia al atentado que sufrió el encargado de protección civil del municipio, que son cosas que pasan, pero que Mazatlán es seguro. También de que la gente no haga alboroto, y que pues son cosas que pasan. No estamos hablando de una carroza del carnaval, ni mucho menos. Presidente o presidenta municipal, la verdad es de que aquí el punto es pues que llegamos ya a un punto de la vida pública en el cual estamos cayendo en una, no una espiral descendente, en una constante. Fíjense nada más, en términos de la teoría organizacional empresarial, hay un principio que se llama el principio de Peter. El principio de Peter establece o parte de la idea de que en una empresa los individuos van ascendiendo hasta llegar a un nivel de ineptitud. Así, en pocas palabras, vas ascendiendo hasta que llega un punto en que ya topaste. Es como que la liga que se estiró hasta donde se tenía que dar, y a partir de ahí ya tus habilidades no alcanzan para el desarrollo de una función. Como diríamos coloquialmente, ya topaste en tu actividad o en tu capacidad para afrontar retos, responsabilidades y demás. Afortunado o desafortunadamente, en estos cambios políticos se ha generado un reseteo de la clase política, de los servidores públicos y demás. Desafortunadamente para los sinaloenses, el principio de Peter se invirtió. ¿Por qué? Porque pareciera que con la más mínima responsabilidad, con el más mínimo

0: estándar de calidad se han designado, se ha votado incluso por perfiles que en cuanto los mueves de puesto o en el mismo puesto que están presuntamente llevando a cabo, dan muestra de una ineptitud. Parecía ser que el principio de Peter es sumamente corto en los gobiernos de la Cuarta Transformación, al punto de que las palabras huecas, los conceptos, los eufemismos vienen a sustituir la triste y terca realidad, o por lo menos en el discurso así quisieran hacerlo. Sin embargo, yo me quedo, por ejemplo, con las declaraciones que acaba de dar la gobernadora de esta semana, digo, porque hasta esta semana llegamos a viernes, por lo menos, no se ha roto su interinato, Graciela Domínguez Nava, que dijo que una de las estrategias para la seguridad es mayor presencia territorial. Señora, estamos hablando de un tema de estrategia de seguridad, de políticas públicas. ¿O a poco usted con que cree que vayan y repartan un volantito ya estos eventos se van a aminorar? Creo que ese es el enfoque que desafortunadamente se ha privilegiado en los últimos años en México y particularmente en Sinaloa. Discurso, discurso, discurso. Rollo, rollo, rollo. Y todo para simular una triste y terca realidad que no tienen eficiencia ni eficacia. Lo vemos con los despliegues de soldados. Cada vez que sucede un evento que cimbra o por lo menos rompe o genera un poquito más de indignación, llegan 1,000 soldados. Es como decir, como si estuvieras en Las Vegas, pongo 1,000 más. Desafortunadamente los vemos. ¿A qué se constriñe la actuación de los elementos castrenses en las ciudades? A poner retenes donde a nadie le importa, generar cuellos de botella y sin presentar un solo resultado que ya estuvo, oye, aquí se generó esta acción. Tan es así que ya estamos en el principio del hastío, ya no vemos que tenga una eficacia operativa. Los vemos dando vueltas y vueltas por la ciudad, asoleándose como si estuvieran marinándose al sol, pero en cuanto a la eficiencia y eficacia, pues dista mucho. Pero esto parecía ser también de que es una ineptitud consuetudinaria. ¿Qué les quiero decir? Estamos en lo mismo. A mí lo que me preocupa, Enrique, Amir, amigos del auditorio, de este tema, es que estamos tan acostumbrados a que un día sí y otro también den muestras de incapacidad, que ya no nos sorprende. Lo único que esperamos es cuál va a ser la declaración del día, el escándalo de corrupción del día, la exhibición de que la austeridad, esa solamente existe en el discurso, porque ahora resulta que todos heredaron dinero, son exitosos empresarios, tenían muchos bienes, pero no constaban en su declaración patrimonial de inicio, sino que posteriormente. Eso es lo único que están dando de qué hablar en la Cuarta Transformación, pero en los temas que realmente importan, se está apegando en el centro de flotación de la supervivencia de la sociedad, porque el tema de seguridad, ya lo vimos aquí en Sinaloa, pega directamente en la economía, y pegando en la economía genera un efecto dominó en todos y cada uno de los aspectos, al punto de que sin seguridad no hay desarrollo económico, no hay estabilidad, y solamente nos quedan las declaraciones estúpidas del secretario de Economía, que tiene contrato, cada semana nos regala una nueva, y sin embargo, es el pan nuestro de cada día. Entonces, agarren su presencia territorial, agarren sus discursos, agarren sus despliegues, sus estrategias, condénsenla y van a saber que eso y nada son dos nada, que lo que le urge a este país es un cambio, que no tenemos políticas públicas, que no hay visión, que solamente se apuesta a lo que otros dicen o creen que ha funcionado. Prácticamente quieren la misma receta de hace 30 años. Cuando el crimen organizado evolucionó, las formas evolucionaron también. Antes decíamos, tú lo acabas de decir, Enrique, la zona dorada pasaba un evento y lo blindaban. ¿Por qué? No porque cuidaban la zona dorada. Cuidaban el perfil económico de Mazatlán, que era el turismo. Pero también, si se les meten a la zona dorada, ¿qué es lo que pasará en las poblaciones, en las rancherías o en la misma ciudad de Mazatlán, en el resto de la ciudad? Y eso, aquí desafortunadamente en Culiacán, sobran elementos para decirles. Desafortunadamente no se ve que se rompa esta inercia, y ojalá esta situación entiendan que no es un tema de ciudades, es una cuestión sistémica, porque ni siquiera para eso parecía ser tener un diagnóstico, y quieren aislar el tema o focalizarlo como si fueran elementos locales. No, ese es un tema nacional ya, y el Sinaloa desafortunadamente somos el epicentro de ello. Esa es la triste y terca realidad.
1: Penosamente esa es la situación. Y bueno, cosas pasan, cosas pasan.

0: y sigue sin pasar nada. Tu punto de vista, mira, Aguilar.
1: Pues vemos un gobierno que habla de mesas de paz, coordinación, estrategias, resultados, pero al final del día lo que se presenta no cambia la percepción de la gente que ve y que sabe lo que sucede en la calle, ¿no? Que creo que eso es lo que genera la percepción que tiene el Estado en general con respecto a la inseguridad. ¿De qué sirve traer más y más elementos cuando realmente no hay un control de la seguridad, no hay resultados? Mazatlán no merece vivir entre operativos y elementos y hechos violentos y la violencia. No podemos normalizar esto. Necesita el gobierno de verdad generar operativos o una estrategia adaptada a la situación en la que estamos, no al hecho de reacción con más elementos y más elementos. Todos los días sucede un hecho violento de alto nivel y pareciera ser que todos se lanzan la bolita a ver quién va a llegar al último o cuánto tiempo se van a esperar para llegar al hecho, y pareciera ser que le dan el tiempo suficiente al maleante para huir, ¿no? Entonces, creo que la importancia de Mazatlán, que es nuestro puerto turístico, nuestra llave económica, ya está a la par en Culiacán. Ya lo decías tú, Enrique, pareciera ser que sentíamos un respiro en Culiacán, pero otra vez viene el aumento y viene estas ganas de no andar en la calle, de no salir, porque ya no hay hora ni lugar ni momento, ¿no? Es a todas horas y en todo momento y sin detener a nadie. Entonces, es triste ver la situación en la que está el estado de Sinaloa. Más triste es ver Mazatlán, porque hasta los empresarios ya empiezan a romper este silencio en el que estaban y empiezan a quejarse y a decir, oye, nos está bajando la gente en reservaciones, a algunos comercios empiezan a batallar para sostener y mantener sus negocios. Entonces, pareciera ser que la tarea, más allá de recuperar la seguridad, es seguir en esta inseguridad. Y ayer es lamentable que en una zona 100% turística en la ciudad de Mazatlán, Sinaloa, haya sucedido esto. Hoy comentábamos César y yo que cómo era posible que a un bar de ese nivel le hubieran otorgado un permiso en esa zona. Y le digo, pues es que al final del día, si hay otros del mismo estilo en esa zona, no pueden negarle permiso independientemente de la estrategia de mercadotecnia que utilice un establecimiento de ese nivel, ¿no? Pero al final del día, todos los establecimientos de cualquier tipo están expuestos a que esto suceda, ¿no? Y a que realmente no haya un resultado positivo con respecto a esto. Hay una semana en mes de agosto donde se reportan 12 homicidios en una semana. Y aún así el gobierno federal sigue diciendo que su estrategia de seguridad funciona. Pues señores, ante los ojos de los ciudadanos del estado de Sinaloa, no funciona la estrategia, y creo que la percepción cada día aumenta más y es imposible acostumbrarnos a seguir en este miedo y en esta situación tan grave, ¿no?
0: Esto es tan complejo. Fíjese lo que le voy a decir, ¿no? Este caso del síndico de Tepuche, que inicialmente fue levantado, inclusive a lo mejor hasta el de su hermano, que fue levantado herido, es muy probable que no aparezca en la estadística del día de mañana. Hoy no la vi, y a lo mejor ya no la van a estar dando, porque ahora resulta que el gobierno federal hasta eso va a centralizar. La fiscalía, por casi esos 2 años de guerra, ha estado informando el saldo diario de homicidios, levantones y robo de vehículos del día anterior. Lo hacen muy temprano por la mañana del día siguiente, o sea, lo de hoy tendría que salir mañana. Pero casi le puedo asegurar que esos números no van a estar. ¿Por qué? Porque uno salió herido del lugar de los hechos y se murió en el trayecto, y el otro fue levantado y posteriormente lo encontraron muerto. En los criterios que se están aplicando, es muy probable que esos dos hechos bastante peligrosos insonados puedan estar omitidos. Pero como esta política que generó el gobierno federal, y que en esto de la autonomía municipal, en la autonomía estatal, nadie dice no, pues es muy probable que no veamos esos homicidios registrados en las estadísticas. Esto es un problema. No se trata de que estemos alimentando la violencia, pero también no se trata tampoco de que estemos negando la realidad. Desde esa perspectiva, pues ojalá esto tenga algún tipo de solución, y ojalá que en la agenda de mañana las cosas se modifiquen. La única esperanza que tenemos es que desde el fin de semana en 8, bueno, el 20 de septiembre, que es domingo, está programada la visita de la presidenta Claudia Sheinbaum. Ella ya lo confirmó, entonces ya es una agenda definitiva. Y ella dijo hace un día que estarían viniendo los responsables del Gabinete de Seguridad Pública del Gobierno Federal. Y bueno, ojalá y vengan, ¿no? Pero que ojalá y vengan a algo, ¿no? Porque para lo que han venido, hubo días que vinieron cada 15, y ¿sabe qué pasó? Nada. Entonces, si vienen o no vienen, va a salir la misma. Pero bueno, al menos si vienen, se sentarán con algunas personas para medio cilindriarlos y venderles piñas como lo han hecho cada vez que han venido. Y que finalmente, ¿qué pasa? Que no pasa nada. Hay que decir algo, en una de las visitas que hicieron acordaron dar equipos, y entre los equipos que dieron, que será hace como unos probablemente 3 meses, se dieron de esos equipos muy, muy sólidos para atender, enfrentar, etcétera. Esas unidades las utilizan elementos que están incorporados como elementos de la Secretaría de Seguridad Pública, de la Policía Estatal, pero la realidad es que son elementos de muy alto perfil del Ejército Mexicano. Esos elementos en Culiacán y principalmente Rosario, Escuinapa, inclusive Concordia, han hecho muchas acciones de seguridad. Muchas acciones de seguridad que las policías ya no pueden hacer, o que ya no podían hacer hace mucho en Sinaloa, y diría los 20 municipios. En ese escenario, ese grupo GPI, ¿es nombre?
2: GOES.
0: Ese grupo de
2: operaciones especiales.
0: Para eso muy bueno. Pero ese grupo ha agarrado gente con un perfil, a veces menores de edad, hay veces mujeres, y no quiero decir nada con eso. Lo que sí quiero decir es que son personas que nunca hubieran sido detenidas si las policías estuvieran activadas. Es también necesario decir que se conjugan dos cosas. Además de los perfiles, que algunos son menores, de los 20, 29 que han agarrado como cifras máximas, al menos 5 o 6 o más son menores de edad. Y armas, pero como si fueran a la feria a tirarle a los patitos. Y también decir que las unidades artesanales que hace muchos años han visualizado los grupos importantes del cártel Jalisco Nueva Generación, hay fines de semana que hasta 5 o 6 han asegurado. No ha representado una sustancial baja en los temas de seguridad en el sector de Sinaloa, pero yo, en una reflexión, si usted quiere muy obligada, concluyo, bueno, es que esas personas no las hubiera agarrado una corporación distinta a este GOES y a las autoridades de Marina, Ejército y Guardia Nacional. La Guardia Nacional, hasta eso, por allá no se mete, se mete más para del centro hacia el norte, pero bueno, esa es la realidad, y una realidad que cada narrativa que sale de estos temas es sumamente compleja. Son las 6:25, vamos a una pausa y regresamos.
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no se ponían de, te decían, ¿sabes que no hay atención media? Y ya tú sabías a qué retiraba. Pero una presidenta de un partido político que está en la condición de buscar simpatías, hacer ese tipo de actos de prepotencia, de obscurantismo y de capacidad muy limitada de visibilizar lo que se tiene que hacer en una entidad que tiene preguntas de los medios de comunicación, aunque no te gusten. Si lo que quieren es que les den, oiga, ¿y qué bien está el 51% de reducción de los homicidios? En Sinaloa eso no les va a pasar, ¿no? Y como saben que la prensa de Sinaloa históricamente ha sido aguerrida y que pregunta y que se da la profundidad, pues se les hace fácil decir que no, con la complicidad de los locales.

0: Porque los locales que andan, presidente, ¿dónde están, pues? ¿Dónde están los compañeros de los medios que de pronto se les ocurre decir esa falsa democracia, esa hipocresía? Yo creo que ya no la podemos tolerar. Afortunadamente alguien fue consciente, inteligente, y se dio una conferencia de prensa. Y entre otras cosas que tiene que ver, que venimos con nuestra coordinadora, los comités, una persona muy buena, muy inteligente, muchas cosas y muchos méritos que yo no dudo que tenga Imelda, la coordinadora Imelda Castro Castro, para no ser igualada, aborda temas que son bastante sensibles para Sinaloa. Uno de los temas que aborda es la seguridad que trae de Guardia Nacional Imelda Castro Castro. Y da una explicación en donde concluyen que los partidos del Verde, el PT y Morena, dijeron, es necesario que traiga seguridad nuestra coordinadora. Y lo dice literal, ¿no? Pedimos a la Secretaría de Gobernación, o sea, seguimos embarrando gente, que hiciera esa operación. Y se hizo, porque así lo consideran. Paradójicamente, una persona que está en un proceso a partir de un hecho que eventualmente pudo haber sido una amenaza, pudo haber sido una advertencia, pudo hacer muchas cosas, que solicitó seguridad de la Guardia Nacional, se la andan regateando. Me refiero a Paola Garate. Paola no es ninguna víctima. Paola tiene mucha fuerza como para seguir adelante, pero sí, no queremos ser la víctima o que le pase algo y que sea una víctima. Lo que sí es una realidad es que no puedes medir con diferentes raseros a dos, en este caso, ciudadanas sinaloenses, porque una es morenista y la otra es priista, y te está atosigando cada tercer día o cada semana o cada 15 días y te cae mal. Entonces, esas expresiones de la presidenta Morena nos hablan mucho de lo que representa esa poca visión de miras en un tema tan relevante como es la seguridad pública. Entonces, ahorita, en ese criterio, le vamos a decir al Verde, le vamos a decir al PT y a Morena, a ver, fíjate, Juanito, pedir, y tantos sinaloenses que necesitarían, bajo el criterio que le aplicaron a la coordinadora, tener seguridad. Y explíquenme, porque la principal figura de Morena en el país, no, al menos a mí no me queda claro su explicación, ni me satisface su explicación. Será muy presidenta de Morena, pero que vaya y que le diga esas cosas a otras personas. Tu punto de vista, mi estimada Miraila.
1: Pues, Enrique, vemos que viene la presidenta y básicamente vienen a analizar y a preparar más el engranaje al 27, ¿no? Me llama la atención que Morena siempre habla de unidad y de estos temas y le saca la vuelta al tema que más interesa a los sinaloenses, ¿no? Que es el tema del exgobernador Rubén Rocha Moya y demás participantes de Morena que están dentro de esta situación, ¿no? Y pues sí, lo más fácil es sacar la vuelta hablando del tema de la asignación de la Guardia de Seguridad a la coordinadora de los trabajos de la 4T. Y culpar al de enfrente es la manera más fácil de decir, aquí todos participamos y yo no solamente tengo la culpa, ¿no? En lugar de realmente agarrar al toro por los cuernos, tú lo decías muy de una manera muy práctica, Enrique, quiere decir que los subsecuentes coordinadores también tienen el mismo derecho que tiene la coordinadora de los trabajos de la 4T para tener guardia de seguridad. Entonces, este resultado tan maravilloso de la estrategia de seguridad en el estado de Sinaloa, pues no es tan maravilloso, porque si la coordinadora de la 4T necesita traer guardias de seguridad, pues quiere decir que algo no está bien, ¿no? Y por más que le busque sacar la vuelta al tema, de todas maneras siempre brinca el resultado negativo, ¿no? Y tú lo dices, no es hacer víctima a Paola, sino que al final del día Paola estuvo inmersa en un hecho que le causó un susto, le causó miedo, y pues lógicamente por eso lo pide, y pues

0: quien tiene el poder y la sartén por el mango decide cuándo, cómo y por qué, ¿no? Y pareciera ser que dentro de esta estrategia rumbo a los trabajos del 2027, el generar este tipo de polémica busca distraer narrativas de otros problemas que surgen a nivel nacional, ¿no? Entonces, esto llama mucho la atención, que creo que Morena debería de ser un partido preocupado por la situación de Sinaloa, queriendo trabajar, sí, el territorio, pero en ese territorio que ellos trabajan y del cual ellos hablan, hay mucha gente que está golpeada por los hechos violentos, que ha pasado por etapas y momentos difíciles durante estos hechos de inseguridad. Entonces, pareciera ser que es mucho más fácil decir no se puede blindar una reunión de Morena a ese nivel. Es que fue impresionante. Yo veía el video de cómo hubo periodistas hacia afuera que tomaban y veían que había un filtro en el quinto escalón, otro en el sexto, otro en el séptimo, como si tuviéramos mandatarios de primer nivel entrar al salón este, ¿no? Igual el tema de no celulares, no cámaras, no nada. O sea, no iba a haber fotos más que las del propio partido, y la información que el propio partido va a compartir es lo que se va a dar a conocer. De ahí en fuera no va a existir más que, claro, siempre hay alguien que va a hablar de lo que vivió adentro y de lo que sucedió. Pero al final del día creo que lo más preocupante es esto, que el partido que habla de unidad y de estar bien le saque la vuelta a este tema, que para nosotros los sinaloenses es sumamente importante saber qué sigue, ¿no? ¿Cuáles van a ser las estrategias que tomarán para que esto siga? No decir que sí, que la investigación sigue, que la fiscalía está y demás. Pues sí, pero se pueden pasar el tiempo que quieran diciendo que la fiscalía va a seguir investigando, pero no vemos en los hechos, no vemos los resultados, ¿no?
1: Penosamente, ese es tu punto de vista, doctor Gilberto.
2: Primero que nada, antes de pasar al comentario, quisiera mandarle un saludo a mi amigo Mateo Hernández, hijo de mi amigo Lorenzo Hernández, que tiene 10 años, me manda un mensaje ahorita Lorenzo y me dice que va en camino, hay un mandado ahí que nos va escuchando Mateo. Te mando un fuerte abrazo, Mateo, y saludos también a mi carnal Lorenzo Hernández. Un fuerte abrazo y bendiciones, y espero que sigas avanzando en tu escuela, Mateo. Fíjense que yo tengo un par de puntos de vista a este respecto, ¿no? Primero que nada, las declaraciones de Ariadna Montiel llegan a un encuentro de la estructura morenista, de esta nueva playa de clase política que cada vez tiene menos clase, en un hotel donde concentran a todo Morena. Sin embargo, parecía ser que era una visita de jefes de Estado, porque filtros de seguridad, retiraron teléfonos celulares, entraban a los que estaban en la lista de invitados, etcétera, etcétera. Eso generó inconformidad principalmente en los medios de comunicación, porque ¿qué les cuesta? ¿Qué no están del pueblo? ¿Qué no son transparentes y demás? Posteriormente hubo unas declaraciones en las cuales pues Ariadna Montiel hace una serie de declaraciones, también toma el uso de la voz Imelda Castro, pero parecía ser que todo lo que declararon gira alrededor de una cuestión. ¿Por qué Imelda Castro trae seguridad? En un intento de descargar políticamente del peso de esta situación de privilegio de la coordinadora de los comités de defensa de la Cuarta Transformación y la soberanía nacional en Sinaloa, Imelda Castro, la presidenta del partido dijo que ella no pidió la escolta, que fueron los partidos, el Verde Ecologista, Partido del Trabajo y Morena, quienes lo solicitaron a través de la Secretaría de Gobernación a la Guardia Nacional. Y es ahí donde surge la gran interrogante. Primero que nada, quiero dejar algo muy en claro. Yo no tengo nada en contra de que Imelda Castro tenga un dispositivo de seguridad. Lo que yo lamento es que los sinaloenses no lo tengamos. Porque en estricto sentido, desde el momento en que pide licencia, Imelda Castro se convierte en una ciudadana como usted, como yo, porque ella sí puede tener una escolta de la Guardia Nacional. Aquí el tema podría decir, oye, justificadamente, es que va a recorrer el Estado, etcétera, etcétera. Y es donde le pega la línea de flotación al discurso morenista. ¿Qué no Sinaloa estaba muy bien? Entonces, si está muy bien, ¿para qué ocupas una escolta fuertemente armada y artillada de dos camionetas de la Guardia Nacional para recorrer un Estado que se está pacificando, que se está avanzando, que se están logrando niveles de seguridad y el abatimiento de las principales causas de incidencia, donde hay presencia territorial como estrategia de seguridad pública? Entonces, quiere decir que el discurso no es cierto lo que nos dicen, que no es así. Y retomamos el punto que siempre nos lleva a esto. En este sentido jurídico y formal, Imelda Castro, al presidir al ser la coordinadora de un comité, de un partido político, tiene un cargo partidista. Simple y sencillamente, entonces la Guardia

0: Y cientos de sinaloenses o miles que salimos a trabajar todos los días, salimos con la zozobra porque no contamos con una escolta de la Guardia Nacional, porque no somos para el gobierno, tenemos esa importancia estratégica. ¿Y qué manera de desvirtuar a la Guardia Nacional, que va a estar para custodiar a políticos, a cargos partidistas o proyectos políticos, para seguirnos vendiendo la misma historia que ya tienen 2 años pretendiendo imponernos, pero que la triste y terca realidad les pega día con día? No hay seguridad en Sinaloa, al punto de que literal, quien representa y va a ser su candidata en el próximo proceso de la gubernatura, tiene miedo de recorrer Sinaloa y necesita una escolta. Y a lo mejor no la solicitó ella, sin embargo, las dirigencias de sus partidos reconocen que Sinaloa no es seguro para recorrerla como candidata, buscando coordinar la transformación, y si no pueden para garantizárselo a ella, pues tampoco lo pueden garantizar para nosotros, pero para ella sí hay una escolta. Y además, Ariadna Montiel no solamente se quedó en eso, sino también hay niveles, porque se llevó a cabo un cónclave, ese de mayor nivelcito, en el Country Club de Culiacán, donde ahí asistieron diputados, presidentes municipales y la élite morenista de Sinaloa. ¿Qué habrán comentado? ¿Qué habrán dicho? Pues seguramente algo que no está funcionando, que no está produciendo los resultados esperados, porque si no, lo hubieran hecho de puertas abiertas, hubiera habido declaraciones. Porque no estamos hablando de estrategias políticas, estrategias partidistas, estamos hablando de posicionamiento. Y también recordemos también que esto se inserta en la anunciada y que ha trascendido visita de la presidenta Claudia Sheinbaum a Sinaloa, aunque no sabemos a dónde. Pero bueno, así es la cuarta transformación. Lo que sí es que reitero lo que dije en el primer punto, en la primera participación, perdón, día a día nos regalan una muestra de despliegue del poder, de soberbia, de corrupción, de ineptitud, y mientras tanto los ciudadanos seguimos esperando cuándo se van a poner a gobernar realmente pensando en la ciudadanía. Esa es la triste y terca realidad para mí.
1: Esa es una realidad. Ahora, además de estas cosas que honestamente son muy muy lamentables y llaman a la limitante que tiene la dirigente de Morena en el país, que no es la primera joya de esta naturaleza que nos regala. Qué bueno que venga, ¿no? Qué bueno que se acerque a la base, qué bueno que se acerque a la estructura que, hay que decirlo, Morena ha creado y que ha generado para lo que será el proceso en el país, y bueno, que en el futuro Morena estará utilizando en una función elemental de su partido. Pero a mí lo que me llama mucho la atención es que honestamente, como no sea estas barreras de limitación, como no sea esto de retirar los celulares, y como no sea estas declaraciones donde la presidenta Morena admite que ella pidió a la Guardia Nacional para cuidar a su coordinadora, no dan nota, pues. Usted dígame qué sabemos hoy que sea relevante de la visita de la presidenta de Morena al país, al estado. Sí, que ella quería platicar con la gobernadora, nomás que pues anda para la sierra, o sea, muy coordinados están. ¿Qué le quiero decir? No da nota, pues, y un partido que es el partido dominante, que viene su máxima figura de poder, que vengan, se pasen y no denota, pues es algo por lo menos preocupante. Tu punto de vista, Mireya.
2: Pues claro que es preocupante, Enrique, porque estamos hablando del partido en el poder al final del día, y para empezar lo más preocupante es que, si no me falla la memoria, normalmente cuando venía el dirigente nacional del partido político en el poder, el gobernador siempre lo atendía, estaba, o sea, no se movía de Culiacán hasta saber que esta persona tomaba el vuelo para regresarse a la Ciudad de México. Y aquí ahorita es impresionante el hecho de que pues sí quería ver a la gobernadora, pero anda en Choix. O sea, normalmente una persona en la silla cambia la agenda, ¿no? Modifica la agenda. Y dos, pareciera ser que este temor de enfrentar la situación de Morena en el estado de Sinaloa lo lleva a esto, a generar la nota a través de un cónclave en un club exclusivo y de una reunión a puerta cerrada con miles de filtros, y ya lo

0: decía el doctor Gilberto, como si la gente que viniera fuera gente de primer nivel, ¿no? Al final del día estamos hablando de una reunión con la estructura de Morena, donde vienen a empezar en esta etapa de aceitar más el engranaje y de hacer lo que la presidenta les ha cantado durante todo el tiempo, seguir trabajando el territorio y seguirse moviendo. Entonces, es preocupante esto porque se viene una época de elección complicada y pareciera ser que ellos lo tienen muy claro, ¿no? Por eso seguridad, por eso muchos temas a los cuales no se quieren enfrentar y seguir manejando esta narrativa de la unidad continúa, aquí no pasa nada, todos somos amigos y vamos a trabajar en conjunto. Ojalá de verdad y este reflejo no llegue pronto y nos empecemos a dar cuenta de que realmente esta unidad les está costando mucho trabajo, ¿no?
1: Muchas gracias. Tu punto de vista, doctor Gilberto Pérez.
2: Decía mi abuela que de buenas intenciones está pavimentado el camino al infierno. Parecía ser que las buenas intenciones eran darle un respaldo político a la coordinadora de los comités de defensa de la Cuarta Transformación y la soberanía nacional, pero que sabemos que es la candidata de Morena, Imelda Castro. Sin embargo, esto obedece, hay que decirlo, a la situación política de Sinaloa, a la inestabilidad, el vacío del poder, que para algunos se siente y se percibe desde los gobiernos municipales, en Mazatlán y Culiacán principalmente, y el gobierno del estado. Como bien lo decían ahorita, el decir, quise saludar a la gobernadora, pero está in choice, es porque hay más presencia de territorio y menos escritorio, y llevan las mesas de construcción de la paz, que por cierto, para construcción le va saliendo muy chueca, yo creo que se les cae seguido. A choice, pero más como un discurso político que realmente las necesidades operativas. Uno pensaría que esas mesas de construcción de la paz, que así les llaman eufemísticamente, ya sabemos cómo son en Morena, pues deberían de ser de decisiones operativas, de análisis, de cuestiones de estrategia. Sin embargo, ahora se convierten también en una forma de propaganda política. Pero bueno, son los estilos y las formas de la gobernadora que hasta esta semana tenemos en Sinaloa. Sin embargo, creo yo que el pretendido respaldo a la senadora, bueno, la senadora con licencia y virtual candidata de Morena, Imelda Castro, pues es una muy buena intención. Desafortunadamente, yo creo que no había las condiciones y eso marcó la forma en que fue desarrollada. Creo que Ariadna Montiel, al principio, pues la verdad, no, después no tuvo más que, ante la presión de los medios de comunicación, acceder. Hay temas, Sinaloa se le sigue atragantando a Morena y al gobierno federal en lo político. Los temas de la qué va a pasar, el futuro, las decisiones, la ausencia o la sobrepresencia de tales o cuales cuadros políticos, están más enredados que un kilo de estopa. Y no hay una definición ni política, ni conductual, ni mucho menos de esfuerzo coordinado. La operación cicatriz parecía ser que se quiere hacer, pero no sé ya cómo, sin tomar en cuenta los factores realmente o decir quiénes realmente van a jugar. Pero sobre todo porque se abre la segunda parte que puede ser lo más complicado. Ya tienen designado quién va a coordinar, que va a ser su candidata a gobernadora, pero también vienen los otros puestos, que pueden ser unos de premios de consolación, para otros una legítima aspiración, y en muchos de los casos, la aspiración de algunos y algunas, como son presidencias municipales, diputaciones federales y diputaciones locales. Creo que la buena intención de venir a darse respaldo político y esa muestra de que hay partido, pues es lo que le sale debiendo a Morena, porque con mucho respeto, Morena en Sinaloa, pues no tiene una conducción ni una presencia política institucional, y parecía ser que la nota la generan, pues en este caso ya la virtual candidata, algunos cuadros políticos y demás, y creo que primero tendrían que poner orden. Pero aquí donde yo digo, Enrique, amiga, lo que he sostenido varias veces, a Morena cómo le cuesta trabajo consolidarse como un partido político y como una institución. Parecía ser que está más en los vaivenes, en las ocurrencias, en el principio del melatequismo, me late que con esto funciona, me late que con esto, y lo que pretendían ser una cuestión de respaldo político, de aclarar dudas, parecía que genera más incertidumbre y más dudas en quienes vimos esto hoy, porque no tuvo ni pies ni cabeza esta visita, no tuvo un posicionamiento claro, y también, si me permiten decirlo, vino a revolver la brasa, como diríamos en el rancho, y volver a encender el tema de la escolta de Imelda Castro, cuando ese tema, ya por lo menos con los escándalos que se dieron el día a día o las notas que conmocionan la sociedad día a día, se estaba empezando a olvidar. Así es de que, pues no me ayudes, comadre. Si eso veniste, pues qué flaco favor. Pero bueno, es viernes y ya sabemos cómo se... ponen los diablos.
1: El asunto, bueno, finalmente no quiero exentar a Ariadna Montiel, desconozco exactamente, pero quiero calcular que fue una pregunta que tuvo que responder. Lo que sí es claro que pues, deja muchos huecos esta visita. Hoy el Partido del Trabajo, en conferencia de prensa, informó de su programa de afiliación. Es relevante porque este partido tiene 17,400 y pico de personas que se encuentran ya en su programa de afiliación. El profe Fernando García, que es ahora el dirigente del Partido del Trabajo en Sinaloa, nos da esta información y bueno, da algunas líneas de acción. Honestamente, tengo la impresión que el Partido del Trabajo, de frente a estos 300,000 que tiene Morena, queda muy abajo en su afiliación, en su militancia, y bueno, habrá que ver cómo lo tratan a la hora de repartir. Otra de las cosas que habríamos esperado de la dirigente nacional es que pues, se hubiera más o menos ya esbozado los mecanismos que están por venir, que es diputados federales o aspirantes a diputados, o más bien aspirantes a coordinadores de la transformación en la defensa de la soberanía nacional en los 7 distritos federales. Pero bueno, eso también nos faltó. Pero sí, este número que da hoy a conocer el PT, pues eventualmente para ellos es un gran esfuerzo, no es descartable, pero sí también creo que es una cifra bastante baja para competir en lo que realmente les interesa a los aliados de Morena, que es cuántas candidaturas me van a tocar. Tu punto de vista, doctor Gilberto.
2: Creo que la mayoría de las personas que estarían interesadas en formar parte de un partido político alineado en la cuarta transformación, pues se afilian a Morena o se afilian al PT, con todo respeto. Y más que nada, porque no solamente es el caso del PT, sino de todos y cada uno de los partidos políticos, la preocupación ideológica, la coincidencia de principios y sobre todo, aquellos postulados o ideas fuerzas se han desdibujado. Parecía ser que se busca una numeralia, se busca un posicionamiento en redes, hablar de números, de personas, pero no se habla de personas que estén convencidas con la propuesta, con la plataforma política, con la visión de Estado, ni mucho menos. Eso ya quedó en un punto secundario. Lo que hay ahorita parecía ser son campañas de promoción en las cuales obviamente van detrás de un número y esto no puede ser sujeto. Lo curioso es que un partido que pretende enarbolar las ideas más coincidentes con la izquierda a nivel internacional como lo es el PT, pues le entra a estos juegos de la mercadotecnia política. Pero bueno, son los tiempos que estamos viendo como país y creo que es la apuesta del PT para llegar por lo menos a la mesa con un número en el papel. El decir, oye, en el caso de la repartición de posiciones de cara a los procesos electorales que vienen del próximo año, pues yo traigo tantos militantes como si eso le diera una facilidad o un pase libre para acceder a ciertas posiciones, principalmente aquellas de representación proporcional, pero más allá de esto, como lo es activar una estructura, darle viabilidad política a la expresión de un grupo de la ciudadanía o buscar las coincidencias ideológicas, no lo veo así. Creo que el PT está buscando un número con el cual llegar a ver si logra plantearlo como una expectativa de un respaldo que se podría traducir en las campañas, en votos, en presencia, en estructura. Pero sabemos cómo son las afiliaciones en México. Creo que poner el número que están dando, o poner 9 o 10 millones, como el caso de Morena, al caso viene a dar lo mismo. Todo se reduce a negociación de candidaturas y en base a lo que se le quiera dar. Y en este caso creo que la desventaja la llevarán siempre los partidos minoritarios, como son en este caso el Partido del Trabajo y el Verde Ecologista.
1: ¿Tu punto de vista, mira, Greg?
0: Pues no basta con ser aliado del partido en el poder, ¿no? Creo que el término de afiliación es la parte con la que se mide el músculo político del partido aliado, ¿no? Y es con lo que hay que llegar a la mesa de negociación política para la hora de la repartición de los lugares, ¿no? Y entre más grande sea este músculo político, pues más oportunidades tienes de jugar y de negociar en esta mesa, ¿no? Creo que el PT, tú lo decías, Enrique, es un partido que ha crecido, buscan ellos seguir creciendo en los 20 municipios del estado de Sinaloa, y sí, o sea, claramente es una estrategia política para negociar, para jugar y para poder ser competitivos en el 2027 y formar parte de esta máquina de engranaje que, si lo vemos desde otro punto de vista, Morena necesita de los aliados para poderse reafirmar en el estado, ¿no?
1: Efectivamente. Bueno, pues así está el panorama, este panorama que, bueno, en las semanas anteriores hemos abordado que lo que pasa en otros partidos que no son Morena, el PT o el Verde. Y bueno, pues podrá venir Aida Montiel a decir esta serie de tonterías y a poner su cerco de seguridad. Como, es más, el PRI tuvo cosas parecidas a esto, pero no así. Están mucho, están peor. Porque peor es peor.
0: Qué peor.
1: Y bueno, el gran tema hoy y siempre es que tenemos Morena al menos hasta después del 27. Dios nos agarre con confesar. Estimada amiga, que un saludarte esta tarde, muchas gracias.
0: Gracias a ti, Enrique, gracias al auditorio, gracias amigo y paisano, y ojalá este fin de semana también vayas y disfrutes los churros, las carnitas, y
2: eso,
0: todo el souvenir navarro.
2: Eso es lo que se nos da.
1: Querido doctor, muchas gracias, muy buenas tardes.
2: ¿Qué triste nos mandas, Enrique, eso de que va a haber, o sea, esa amenaza, que no, pues es la verdad, Morena va a estar por lo menos hasta 2030, sí. Y yo no dudo que va a seguir teniendo primordialmente la representación política en este país.
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15: ¿Buscas consentir tu piel de forma natural sin descuidar tu cartera? Llegaste al lugar indicado. Hoy en nuestra tecnología doméstica cuidaremos de ti y de tu bolsillo, enseñándote a preparar unas humectantes barras de jabón con miel.
16: Y así como es importante saber qué le pones a tu piel, también lo es saber qué llevas a tu mesa. ¿Cuál fue el motivo por el que elegiste la leche que tienes hoy en el refrigerador? ¿El precio, la marca o los ingredientes que contiene? En nuestra guía de consumo de leche te compartimos información importante para que tomes la mejor decisión.
15: Acompáñanos en Revista del Consumidor Radio.
14: Revista del Consumidor. Esta tecnología doméstica está validada por el Laboratorio Nacional de Protección al Consumidor. Tome nota de los ingredientes y presten mucha atención. Comenzamos.
15: Los ingredientes que vamos a necesitar son 3 tazas de base de jabón transparente cortado en cubos, media taza de agua purificada caliente, 1 1/2 cucharadas de miel de abeja, 1 pizca de colorante vegetal amarillo y 40 gotas de esencia de miel.
16: Los utensilios que utilizaremos son 1 taza medidora, 1 cacerola con capacidad de 2.5 litros, 1 tazón de vidrio con capacidad de 1.5 litros, 1 plato extendido, 1 cuchillo, 1 cuchara sopera, 1 molde de silicón, 1 rollo de papel aluminio, 1 rollo de plástico adherente para alimentos y 1 atomizador. Vamos al procedimiento.
15: Comenzaremos colocando los cubitos de la base para jabón en el tazón y la llevamos a baño María. Movemos hasta que se hayan derretido por completo. Vertemos en una taza la miel, el colorante y la esencia. Mezclamos y dejamos reposar unos minutos. Después, agregamos el agua caliente.
16: Cuando la base para jabón esté completamente derretida, añadimos la mezcla de miel y revolvemos hasta incorporar todos los ingredientes. Retiramos el fuego y vertemos la preparación en los moldes. Si no cuentas con moldes de silicón, puedes utilizar vasos desechables recubiertos con una capa de aceite mineral para facilitar el desmolde.
15: Si notas que se formaron burbujas en la superficie, puedes eliminarlas rociando alcohol del 96 utilizando un atomizador. Esto ayudará a que el jabón tenga una textura lisa. Dejamos enfriar a temperatura ambiente y posteriormente refrigeramos por 30 minutos para solidificar.
16: Ahora desmoldamos los jabones y los envolvemos en papel aluminio, después en plástico adherente para alimentos. Y así de fácil, en tan solo 40 minutos quedaron listas nuestras barras de jabón con miel. Recuerda almacenarlas en un lugar fresco y seco.
15: ¡Anímate a prepararlas! Esta receta rinde para 6 barras, tiene una caducidad de 6 meses y un costo promedio de 118 pesos con 34 centavos.
16: Si prefieres seguir el paso a paso en video, recuerda que puedes ver esta tecnología doméstica en nuestro canal de YouTube, Profeco TV. Ahí encontrarás muchísimas recetas para ahorrar y hacer tú mismo los productos en casa, teniendo la certeza de la calidad en los ingredientes que utilizas.
15: Aprende a hacer desde un gel para el cabello o un champú para lavar el auto, hasta jamón artesanal o unos deliciosos enjambres de chocolate.
16: Presúmenos cómo te quedaron tus jabones. Etiquétanos en Instagram con el hashtag Tecnología Doméstica Profeco y menciona a @ Revista del Consumidor MX. Nos escuchamos en la próxima Tecnología Doméstica.

0: mundo, más de 6 mil millones de personas consumen leche de vaca y sus derivados. Así lo confirman los datos de la Organización de las Naciones Unidas.
1: Es un clásico en nuestro desayuno o cena, pero más allá de la costumbre, ¿qué nos aporta exactamente un vaso de leche?
0: Para empezar, aporta vitaminas A, C y E, que son grandes antioxidantes para tu piel y vista, además de complejo B para tus glóbulos rojos.
1: Por otro lado, el calcio, la vitamina D y el magnesio trabajan juntos para darle fuerza a tus huesos, músculos y cuidar tu corazón.
0: De hecho, incluir tan solo un vaso al día es clave para evitar la disminución de la densidad ósea y prevenir la pérdida de movilidad.
1: Su aporte de calcio protege a todas las edades. Un solo vaso cubre más de la mitad del que necesita una niña o niño en pleno desarrollo.
0: Y casi una tercera parte de lo que requiere un adulto, una mujer embarazada o un adulto mayor. Todo en el mismo vaso.
1: Ahora bien, recuerda que la leche se clasifica principalmente de acuerdo a su procesamiento térmico y su contenido de grasa. Así que podemos dividirla en dos tipos.
0: Por un lado está la leche pasteurizada, que requiere refrigeración y suele comercializarse en envases de plástico flexible o botellas transparentes, además de tener un periodo de vida más corto.
1: En cambio, la leche ultrapasteurizada generalmente se comercializa en envases opacos para proteger vitaminas sensibles a la luz, como la A y la B2. Cuenta con mayor vida útil comercial y no necesita refrigeración antes de abrirse.
0: Ambas las puedes encontrar como entera, descremada si buscas menos porcentaje de grasa, o deslactosada reducida en lactosa o libre de ella.
1: En la revista del consumidor incluimos una guía completa de precios de leche en polvo, pasteurizada o ultrapasteurizada de distintas marcas, tamaños y empaques. Esta información se recabó a través del programa ¿Quién es quién en los precios? De la Profeco.
0: Recuerda que existe la leche del bienestar. Es una alternativa de bajo costo para contribuir al bienestar de la población más vulnerable del país. Hay más de 12.000 lecherías en el país. Puedes ubicar la tuya y consultar costos en liconza.gob.mx/padron/puntos-de-venta.php.
1: Presta atención a los siguientes tips para que tu compra sea segura y le saques el máximo provecho.
0: Compara precios. Revisa siempre el costo por litro o kilogramo, porque puede variar bastante entre marcas y presentaciones.
1: En el súper o la tiendita, checa la fecha de caducidad para elegir las opciones con mayor vida útil y asegúrate de que el envase no tenga golpes, abolladuras o fugas.
0: En casa, evita el desperdicio comprando el tamaño que realmente consumirás y acuérdate de mantenerla en refrigeración antes de consumirla o después de abrirla.
1: Y para terminar, consulta a un especialista en nutrición para saber qué tipo de leche se adapta mejor a ti.
0: Así que la próxima vez que te sirvas ese vaso de leche, recuerda que no solo estás disfrutando de un gran sabor, sino llenando a tu cuerpo de energía y nutrientes.
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0: gordo, va a apretar mientras este micrófono, mientras.
1: Van a compartir.
2: Ahí. Ah, sí, para. Estoy listo.
0: No, sí, porque para compartir. Ya tiene, tiene como 20 minutos haciéndome en la oreja el güey.
2: Sí, así.
1: Quiero desayunar,
0: Cuando todo se tiene que voltearte, muchacho baboso,
2: Yo no soy baboso.
0: ¿Ah, no?
2: No.
0: No, ¿cómo no?
2: No, se, no se me nota.
1: Es una manera agresiva de decirte imprudente también, porque eso es imprudencia.
0: No, porque está baboso.
1: No, y aparte, cuando tú haces, ¿qué es lo que le sale? Baba.
0: No, cállate, baboso. ¡Asco! Oye, voy a aprovechar todo lo que estás desayunando. No, quiero decirle que estamos en la calle. Andamos, primeramente hay que saludar. Buenos días, Rami Ramiro, ¿cómo estás?
3: Buenos días, Mickey Miguel, aquí estamos bien a gusto, bien contentos, como tú lo dijiste ya. En la calle. 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
0: gracias.
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0: Sí.
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2: Sí, aquí de rojo.
0: Ah, gordo, buenos días, no te he saludado.
2: No.
0: Ya te estás durmiendo, güey.
2: No, me estaba durmiendo de así
0: durmiendo,
2: como...
0: Durmiendo. ¿Qué onda, gordo? Aquí, ¿cómo te fue la lluvia?
2: Oye, pues hoy estuvo bien fuerte los truenos, ¿eh? Estuvo... Los relámpagos.
3: Más que lluvia, fue tormenta eléctrica. No, tanto escándalo que había.
0: Sí. Güey, ¿no nos avisaste? Tú eres el de...

0: Información, no nos dijiste que iba a haber tormenta eléctrica.
1: Yo sabía yo.
0: Pues por eso dice la noticia, güey.
1: De repente estuvo grueso los rayos. Yo me encerré en el baño.
0: En el baño. En el baño de mujeres. Gordo, pero a ver, platícanos. ¿A qué hora se empezó la lluvia? ¿Cómo estuvo, güey? ¿Por qué no pudiste dormir? A ver.
1: Estaba esperando que pasaran los truenos nomás.
0: Gordo, pero dejó llover dejó llover bien temprano, güey. ¿Estabas viendo el globo de Manuel, verdad?
1: No.
0: ¿Se te fue la luz?
1: No, se me fue la luz.
0: No me dijiste ahorita que
1: sí,
0: güey. Es
1: que cuando llueve...
0: Es bien mentiroso, gordo.
1: Cuando llueve...
2: La lluvia y los truenos fue por diferentes partes de Mazatlán a diferentes horas, sí, ¿eh? Porque, por ejemplo, acá por el Infonavit Playas, por la Pancho Villa, básicamente llovió por ahí de las, ¿qué te gusta? 11 de la noche, pero más temprano, pues parecían las tormentas eléctricas. Ah, unos truenos que como 2-3 apagones salieron, ¿eh? Que dijiste, ay, híjole.
0: Fíjate que...
2: DiCaprio, ay, Dios mío, ya se fue la luz.
0: Ahí por mi domicilio no llovió tanto. Sí, es una lluvia ligera. Pero en redes sociales vi que pusieron un video o una transmisión, no sé si sería en ese momento, en Olas Altas sí estaba corriendo bastante agua, ¿eh? Sí. En Olas Altas estaba inundado, la verdad que sí. Así que bueno, obviamente ya sabemos que aquí en Mazatlán llueve por etapas y llueve por regiones. Hay gente que vive acá por la Plaza Calla, está seco. Allá para el centro de la ciudad está lloviendo y está cayendo un aguacero, ¿verdad?
2: Lo que sería bien así padre, y a mí nunca me ha tocado ver, Miguel, la gente que nos sigue a través de la RJ, de la Qué Buena RJ, es, por ejemplo, pararte exactamente donde está cayendo el aguacero y a un lado que ya no sé, o sea, donde termina la lluvia.
0: Sí me ha tocado,
2: a mí no me ha tocado, yo le he dicho,
0: por sección, me ha tocado que ir manejando donde está cayendo el cielo y de repente avanzas unos 20 metros y ya no hay nada, güey. ¿Sí? ¿De qué se está brujería?
2: ¿A qué estamos jugando?
0: ¿Qué está brujería? Ah, gordo, entonces, ¿qué pasó? Pues dime. ¿A qué hora te dormiste el día de ayer, primeramente?
1: No, estaba esperando que se calmara un rato el cielo, mira.
0: Sí, ¿a qué hora te dormiste ayer, primeramente? Tú te preguntando,
1: ¿tópido? A las 11:32.
0: ¿Por qué te duermes tan tarde, gordo? No tienes nada que hacer, te puedes dormir temprano, güey. ¿A qué hora te tomas el té para dormir?
1: El té para dormir, pues ya con los...
0: ¿A qué hora cuando te estoy preguntando a qué hora te tomas el té?
1: Déjame decirte. Antes de dormirme, me voy a bañarme, luego tomarme el té y luego me duermo. Fíjate,
3: ahorita que te pregunté hace rato cuando veníamos en camino, gordo. ¿Qué horas son? Te dije. A ver, ¿qué hora
0: te digo? ¿Y qué te digo?
3: Ah, no, es que todavía es tarde, todavía es temprano, que quién sabe qué. No, no te pregunté eso, le dije, ¿qué horas son? Le digo.
0: Oye, ayer...
2: Y le hacía ojito que decía corazón.
0: Ayer en Viva la Noticia entrevistaron... o sea que en Culiacán hicieron un Gánatelo Bailando, ¿no? No sé si saben, una estación que es filial de nosotros. Entonces, el premio era 104,000 pesos para el ganador. Pero los últimos 5 finalistas dijeron, ¿qué onda? Aquí le paramos y nos dividimos el premio. Entonces se dividieron 25,000 cada uno. Entrevistaron a uno de los señores y le preguntaron cosas. Oye, ¿usted cómo se preparó? Es que mire, primeramente yo... toda la vida me dice el DiCaprio, y efectivamente, ¿cómo le pareció el concurso? Mira, es que primeramente yo me comía 2 huevos en la mañana y
2: pero fíjate, Miguel, ahí era una pregunta para una respuesta abierta, pero hay veces que haces una pregunta para un sí o un no y que te echan todo el rollo. No, hombre, qué bárbaro.
0: A ver, déjame le pregunto, ¿a qué hora dormiste? Mira, es que yo, que no, güey, no manches, 11:35, bueno, y te pregunto, ¿por qué no te duermes más temprano, güey? Tienes la manera de dormirte temprano, no prendes el aire, te puedes dormir ahí tirado, o sea, ¿por qué no? ¿Por qué no te duermes temprano?
2: Pero 11:35 para levantarse a las 7 de la mañana, que ya son.
0: Pero viene con
2: horas.
0: Sueño, ese es el problema, viene con sueño. Si se durmiera como a las 10 o a las 9 y media y se levantara a las 7, se supone que vendría rebosando de energía, ¿verdad? ¿Sí o no? ¿Qué? ¿Sí o no?
1: No.
0: También
1: recuerdo. No, estaba esperando que pasara.
0: Bueno, gracias. 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
2: Dando el Pancho y trabajando. De todo una cosa, Miguel, que la otra ocasión no lo pude observar. Pero fíjate, las tortas con esa máquina que no sé cómo se llama, pero esa
0: es una que hace.
2: Que hace presión, ¿no? Que aplana. Que queda marcadita la linecita acostada doradito. No, hombre, qué delicia. Se antojan un mal las tortas de la forma. Pues tradicional de los 80, 90, ahí lo vas a encontrar también aquí en
0: Juegos. Ahora sí hablas.
2: El Pancho. Buenos días, señor. Llega peleando.
1: Comadre, ¿me puede cambiar la silla, comadre? Comadre,
0: sí te voy a cambiar. Pero yo nomás te voy a decir una cosa. No, conmigo no habla, pero con el Chiva sí. Entonces te voy a cambiar. Voy
1: por favor, comadre, cámbiate para acá, comadre.
2: Ahí hace mal tercio, tiene que moverse, definitivamente. Bueno, buenos días, Chiva. ¿Cómo andamos? Llega peleando su territorio, su terreno.
1: Mira, yo estoy como los Chuchos. Pego una mirada para marcar el árbol.
2: A ver.
1: Este árbol es mío.
2: A ver.
1: Este tronco es mío.
2: Sobre el árbol, a ver.
1: Es un guanacaste.
0: Comadre, te estoy preguntando, ¿a qué te dormiste? ¿Y por qué te dormiste temprano?
1: Ay, comadre, ya te lo sabes cómo es, comadre.
0: Ah, pero llega contigo y si está hablando.
1: A ver, pregúntame a mí.
0: Comadre, bueno, DiCaprio, ¿por qué no te duermes temprano? ¿A qué te dormiste ayer?
1: Es que mira, te digo, ¿no? Mira, un día me llegaron 3.500 de luz.
0: ¿A qué horas te dormiste ayer?
1: Por eso, espérate. Entonces me llegaron 3.500, yo la pagué porque mi mamá ese día, mi papá se enojó con mi mamá.
0: No, espérate. ¿Por qué?
1: Y mi papá se sintió mal del riñón.
0: ¿A qué hora dormiste ayer?
1: Y se fue al infierno.
0: Nada más dime la hora. Dime la hora, ¿a qué hora dormiste ayer?
1: ¡Ay, hermoso! ¿A qué hora dormiste, gorda? ¿Las 2:30?
0: Mira, porque si habla contigo, compadre, si habla.
1: Este, ¿qué tú quieres saber, metiche?
2: Se preocupan por ti.
0: Qué bonito que si habla, gordo. Ay, ahora sí habla.
1: Yo me puedo dormir la de hora que quiera.
0: Así. Bueno, el consejo es que te duermas temprano, güey, porque vienes con sueño, con la cara de así de pedo.
1: 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Son unos panezones bien reportados con jamoncito, mayonesa, lechuguita, tomatito, guacamole, ese aguacate. Ay, comadre, se me hizo agua la boca, pero con un chocomil helado, dulcecito.
0: Me parece que voy a pedir unos nachos, comadre.
1: Unos nachos, comadre.
0: Con carne.
1: ¿Tú qué vas a pedir, mi amor?
0: Unos nachos con carne.
1: Ey, despierta,
0: ¿O qué será bueno?
1: Este es un pan integral.
0: Un sándwich especial, a lo mejor, comadre, ¿no?
1: Pan integral. ¿Por qué pan integral? Porque me aconsejó la astróloga.
0: La dieta, hijo.
1: Un mayate,
0: mollete. Mollete.
2: La vez anterior alguien pidió un mayate, digo un mollete. En la ocasión anterior alguien pidió, y no fue el DiCaprio.
0: Y ahora voy a pedir un nacho.
1: Nacho, ¡ay, nacho! Dame un nacho bicholo.
0: Con mucho chile, con alto chile, dice. El chile más
2: y
0: grande
2: que tenga. También.
1: Y de tomar lo que sea.
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1: Hace mucho calor, pero aquí se te quita con el Pancho, se te quita el hambre, la calor y la sed.
0: Y la tristeza.
1: Sí, la tristeza también. La soledad, la ansiedad.
0: Eso.
1: No vaya con un psicólogo, venga con el Pancho y con una escamocha, con un licuado de fresa, de leche de lactosada.
0: Con fresa silvestre.
1: Qué joto.
0: De libre pastoreo.
1: Qué joto. Oye,
2: fresas orgánicas, de hecho. Fresas orgánicas. Lactosada.
1: América, tú eres una mujer pensante, estudiada, preparada, capacitada. Ay, bueno, sí. ¿Has escuchado algo más joto de pedir un licuado de leche de lactosada? De un hombre, que se dice hombre. Sí.
2: Ah. Ya ves,
1: el Ramiro y el Peloncha.
0: Endulzado con miel de abeja.
1: También él pide la tosada.
3: Yo la tosada también.
1: Se junta los copitos.
2: Te digo, no es una idea descabellada, pedirla con eso.
1: ¿Tú la quieres normal o descabellada? ¿Qué digas de la tosada?
4: Normal, lo quiero normal.
2: ¿Te gusta la leche entera, no?
1: La leche de hombre.
0: Comadre, con ese estómago de burro que tiene, ¿tú crees que le va a hacer daño algo?
1: Este tiene como los delfines, comadre.
0: El compresor en
1: está
0: la panza.
1: Viendo Discovery ayer que tiene los delfines tres estómagos. Uno para ingerir, otro digerir y otro para almacenar. Así da mi niño. Tiene tres.
0: Este trae dos para pestañear. Méndigo gordo, qué bárbaro. 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Cubos y licuados, el Pancho, comadre. Vamos a la pausa.
2: Pausa, comadre. Mañanita de sábado, buenos días, buen provecho. Si no ha desayunado, véngase al Pancho, marque por teléfono. ¿Qué teléfono tenemos aquí, comadre?
0: Ah, Rubén, no te había visto que ya me ha mandado el corte hace tres minutos.
2: Teléfono, DiCaprio.
0: Sorry.
2: Pásame, 691-396677. Repito, 691-396677.
0: Pausa, nosotros somos Los Hijos de la Hermandad.
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0: para decirnos que ya entramos, pero ¿por qué no contestas?
1: Porque le estoy picando.
0: Ópido, tira ese teléfono, no sirve para nada.
2: No sabe cómo
0: contestar el
2: celular, qué bárbaro. No sabe.
0: Pues nunca contesta, compadre. Pero pregúntale cómo separar los billetes cuando le pagan la quincena.
2: Los de 20, con las moneditas de cierre,
0: cafecito. Ah, y luego ahorita pide. Bueno, gracias a nuestro amigo de Jus y le cosa el Pancho. ¿Cómo se llama la muchacha?
2: No, pues está bien, la del moño colorado.
0: La del moño colorado.
2: La muchacha del moño
0: colorado. Alguien le preguntó el nombre porque... Ah, bueno. Y llega... Todos pedimos bien, ¿no? Correctamente.
2: Bueno, Carlitos
0: no. Porque anda ahí a unos menesteres. Pero llega con Alberto de Cabo, pero ¿qué quiere? Pan integral. O sea, ni siquiera eso puede hacer bien.
2: Oye, y de tomar un quemagrasa.
0: Sí. Ah, cállate. No, manches. Un sándwich con pan integral, así se dice.
3: Se lo toma y voltea la panza y dice, ya está haciendo efecto.
0: Pero el flojo trabaja doble, ¿verdad? Por andar de flojo. Échale menciones. 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
3: Así es, bienvenidos. 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
0: Mi
3: nina Armida. ¿Qué te gusta de con mi nina Armida?
1: Ay, una torta de con carne. Ay.
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0: Una torta de birria.
2: Torta de birria.
0: Ah.
1: Upi, habla bien.
3: Vamos, ¿no? 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
2: Hoy es sábado, mi chivo.
3: Ah, sí, no. Esa
0: es la promoción.
2: Hoy es sábado, mi
3: chivo. Por eso me le dije, no podemos respetar la promoción.
0: Qué feliz día.
2: ¿Tú quieres la promoción del viernes?
3: No es viernes ahora, güey.
2: No, es sábado, te lo juro que.
3: ¿Cuándo pagan entonces?
0: Dice mi comadre, por eso me cortaba el internet.
2: A ver.
3: ¿Cómo te llamas tú?
1: Hasta el 17.
3: Ay, va llegando Pachito. 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
0: Uy, comadre.
2: Mira, el sonido que se alcanza, no, el sonido que se alcanza a escuchar ahorita, fíjate. Están haciendo chocomiles ricos y deliciosos. Ahí va, hoy. La maquinita tradicional, y ahí está, ahí va a salir el chocomil.
0: Chavalo. Yo pedí un licuado que es con yogur.
3: Wow. Yogur.
0: Es una presentación que yo no sabía que se podía hacer. Pedí uno que se llama jungla.
2: Oh, jungla.
0: Mango, papaya, manzana, guayaba y miel. Y está.
3: ¿Cómo se llama, comadre?
0: Jungla.
3: A partir de ahora se va a llamar Matsumenia Kanichira. Me da un link.
0: Rey León. Sí, pues ya ves que el Rey León es el rey de la jungla, pues se supone que el Rey León es el rey de la sabana.
3: Más, así va, tiene que llegar aquí con el Pancho. Me da un jugo. Más, sumen.

0: Konnichiwa. Ahorita no hay. Ah, que no le entendí el nombre. 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
1: Oye, ¿a alguien no le han traído la bebida y está llorando? ¿A alguien? ¿A tu comadre? ¿A tu comadre?
0: ¿No era ese, comadre? ¿Estás seguro?
2: No, aquí quiero chupar la América.
0: Es que ese chocomil era, se me hace.
2: No, es el leche de
1: dos. Aquí el Carlito está chupe y chupe ya. 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
0: ¡Qué lindo este pin!
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1: Y todo Nayarit.
4: Saludos a todos Nayarit de allá.
2: ¿Cómo?
4: Toda la gente de Nayarit, saludos para allá.
2: ¿Especialmente?
0: Yo quiero mandar saludos, comadre.
1: A ver, comadre.
2: La conejita, la conejita.
0: Hay música romántica, por favor.
1: Pero muy romántica. Así que, ¿qué chondona?
4: De los temerarios.
0: Quiero mandar saludos a una muchacha que es una conejita. Y no por traviesa, sino porque tiene como 20 hijos. Se llama Alejandrita.
2: Ay, Dios la bendiga.
0: Alejandrita Calvillo.
2: Tiene 4 hijos y ya está embarazada.
0: Está muy bien. No. Pero está Calvillo de otro lado.
2: Ya está embarazada, ya no te dijo.
4: Ya nació la niña ya.
1: No, pero no ha sabido y otra vez está embarazada.
2: Otra vez.
0: La niña.
2: ¿Sí? ¿Sabe cómo se llama la niña?
4: Yo la tercera vez.
1: Hay mucho de gastar.
2: Mucho. Ni un peso dio para el parto. Ni un peso para pañales.
0: ¿Cuánto crees que sería un gasto adecuado para un regalo para un bebé que acaba de nacer?
1: 5,000 pesos.
2: Ay, un regalo bueno, ¿no?
0: 5,000 pesos. ¿Le vas a dar 5,000 pesos de regalo?
2: Para ti te dejan 500.
0: 800.
2: Por eso no quiere. Y el baby shower no dio nada.
0: Por eso no quiere ir a Nayarit, porque sabe que tiene que soltar feria.
2: Porque la mamá quiere que compre el boleto él y
1: tiene
2: él
1: que
2: no quiere
1: el aparte. Boleto. Tiene que comprarse la torta del camino. Y aparte de regalo, no.
2: Pues si la vez que fue en camión lo bajaron junto con su papá. ¿No te sabes eso, nada? Iban a Tepic, se subieron adelante los dos. ¿Van ocupados? No, aquí nos sentamos atrás del chofer. No, hombre, yo iba saliendo aquí en Urias y lo. ¡Chofer! ¡Una película! Pero estaba aquí adelante. Ya se la pone. ¡Chofer! ¡Esa ya la vi!
1: Una que no haya visto.
2: Y le pone otra, güey. Y le iba diciendo, la gente viene emocionada y dice, ¡uy! ¡Ahorita lo va a matar!
1: Iba dando spoiler, DiCaprio.
2: Sí. Luego dijo el chofer,
0: no, para que se quede
2: callado. Vamos a bajar al baño para si gustan bajar. No, no, dice, ahorita no. Se bajó la gente. Cuando iba subiendo, dice, chofer, voy al baño. Ábrame la puerta. No, y la gente iba dormida en el asiento y como está gordo, iba poin.
1: El camión.
2: Ey. Y le digo, chofer, súbele al aire. No, hombre, no lo aguantó y ensamblar lo bajó. Bájese, váyase caminando y se a Tepic, ¿te acuerdas?
4: No, lo bajó, lo bajó afuera de Tepic.
1: Sí, porque... Vale, pero fíjate, es verídico.
0: Traía...
4: No iba a entrar a Tepic.
0: ¿Sí? Traía una quesadilla rancia, como dijo, no, las tiro madre. Y cuando abre el paquete, pues se apeta todo el camión.
1: Olía
0: no,
1: queso. Era la quesadilla.
2: Un sándwich de huevo.
0: Vale, ya en la noche dice, me aprietan los tenis. Y se los va quitando.
1: No, no, no. Sí, que vamos a comer.

0: ya vengo, compadre.
1: Ahí está.
0: Ahorita vengo.
1: No lo puede perder. Ahí se va a poner hasta el gorro, compa.
0: Vamos a una pausa, volvemos con más de los hijos.
2: De la remacada.
0: Desde Jugos y Licuados.
3: El Pancho.
0: Rafael Buena, cerca del Valentino.
2: Claro.

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0: Estamos al aire, estamos al aire, habla.
1: Eso ya es un mar, no es laguna, ya es mar.
2: Ya, hombre, ya.
0: Estamos al aire, estamos al aire.
1: ¡Ea! Continuamos con los amigos.
0: Entramos al aire, dale.
1: Acúselo con Cavi. Acúselo con Cavi.
2: A ver, lo voy a acusar con Cavi, a ver.
3: Espérame. Luego dice que él es el rating.
2: No, yo no dije que se diera rating.
1: Ya has dicho, yo te he escuchado que dices que sí.
2: No, ya, eso ya quedó el pasado. Eso quedó el pasado. El jugo se licuado, el Pancho. ¡Ándele! ¡Pones a trabajar, ándele!
1: ¡Eres un conductor! ¡Eres un conductor! ¡Adelante!
2: No, yo no sé cómo.
3: Señor, usted es el que más gana de nosotros.
1: Vete de aquí, por favor. Vete.
3: Hay gente que no gana, hay gente que gana poquito y usted gana mucho, ¿eh? Échale ganas,
4: vete, hijo. Vete, lejos, vete para allá. No te quiero ver aquí. Vete para allá, no te quiero ver aquí. No, que eres el locutor estrella, el que más gana y no hace nada. Tú dijiste. Nomás vienes a comer aquí con el Pancho. Dos chocomiles, un licuado, un jugo machumene de janitzira.
1: Y luego un sándwich. Ustedes vieran todos los platos
4: todo
1: que
4: lo tiene DiCaprio
1: y todo lo que ha pedido.
4: Pero estamos trabajando, no hecho nada. Para dos pesos que baja de propina a la muchacha.
3: Comadre, y luego con esa actitud arrogante de que corran al Quicho, que corran lo que no sé qué.
4: Vámonos, comadre, sigue borrando la mano.
1: Ha dicho que corran al Chiva. Que al por lo menos descuéntale, no trae la camisa.
3: Ándale, sí, no,
4: para que a partir de ahora para mí es un cero a la izquierda. Ya no es mi novia, ya corté con él.
3: Comadre, es un cero muy grandote.
4: No, yo no le voy a hablar ya.
1: Que oye, Rubén, está disponible Chiva.
4: Sí, Rubén, ¿cómo estás, hijo? Hermoso. ¿Cómo te llama el que está en camino?
1: Creo que Rubén.
4: ¿Rubén? ¿Qué onda, hijo?
3: Rubén. Se te olvida mucho el nombre de Rubén, se me ha quedado ser muy codo.
4: Rubén, no. Ah, no. Bueno, vamos a comenzar, comadre, desde el Pancho. Qué bueno están las tortas.
1: La neta,
4: y las mejores tortas que ha probado mi paladar, que ha recorrido los cuatro. Bueno, tres continentes, wow. Me faltan de Europa.
1: Ay,
0: humildemente.
1: Ay, humildemente.
3: Oye, no, pero bueno, mire, yo pedí unos nachos con carne. Ahorita todavía nos quedó para hacernos un postre, una frutita con yogur natural. No, hombre, Pancho, la neta, qué detalle, Pancho. Luego uno se va a ingrir aquí. Pero bueno, efectivamente.
4: Yo metí una canción.
3: Unos molletes también.
4: Metí una canción para Pancho.
3: A ver, adelante.
4: ¿Qué detalle has tenido conmigo? Cuando tenía hambre, llegó Panchito y me dio bien servido. Un sandwichito, una tortita, un licuadito o bien un juguito.
1: Estás comiendo.
4: ¿Cómo es?
1: Es un estilo.
4: ¿Qué pere si toma leche de lactosada, güey?
1: A ver, con leche de hombre, ¿cómo es el grito?
4: Ay, sí, grito de hombre, grito de hombre.
1: Dice Carlitos. Hazme un hijo, hazme un hijo.
4: Grito de leche de lactosada, a ver. ¿Para qué tiene garrapera, güey?
1: Que tenía.
3: Me entrando el ruedo.
1: A ver, tú cállate, Miquel. ¿Cómo le haces tú, Miki?
4: Leche, grito de hombre.
1: Échale.
4: Leche de lactosada, también.
3: Eso. Haz de cuenta una tortuga de sobando, comadre.
4: No, ahorita la muchacha, la del moño colorado.
3: Y todas las que están aquí con el equipo, les agradecemos porque ellas se están rifando aquí para darnos unos sandwichitos, unas tortas. Un desayuno también, lo que usted quiera. Venga acá, jugos y licuados, el Pancho. Muchacha, dígame su nombre completo. Ay, no, el nombre de cada una, por favor. ¿Cómo se llama?
1: Emi.
3: Sofía. Maribel. Yael. Pancho también. Con muchos hijos. Y con muchos hijos.
4: Ojalá que no sean como el que está aquí atrás.
3: Pero... nombre. Miéntame otro. 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
3: Chulada.
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3: Ándale.
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3: Ándale.
2: Es como tomar un taxi con el Pelonchas y no pagarle.
3: Es como ir a Jerusalén y ir al Muro de los Lamentos.
2: Y no ir, exactamente. Ahí en el Mesón de Loreanos, en el Quelite.
4: Bonito es el Quelite.
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2: Lo bueno que no vino el DiCaprio para que no le paguen.
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3: ¿Y yo qué culpa tengo? Vete para allá, güey. Peleense entre ustedes. No me gustan estos peleas de matrimonio, comadre.
2: Comadre,
3: no me gusta esta pelea de matrimonio.
2: Es que entramos al aire y no habla.
3: No,
2: y está bostezando, viene a comer y a cobrar nomás, comadre.
3: Vamos por el aire y hable y hable y hable. Le dice que haga su sección y no la hace.
2: Vamos con información, es momento de la verdad. Noticia fresca, noticia del día. Es un noticiero. ¡Viva la gorda!
3: Antes una mención.
2: Ándale, exactamente.
3: Pero esa promoción ya no está ahí, acuérdate. Oh,
2: Pacífica,
1: no se escucha, espérate, no se escucha. Estamos en algunas situaciones técnicas, ahora sí ya estamos listos. ¡Vamos con Alberto DiCaprio!
3: A ver, espérate.
2: Técnicas, no, gordo, todo está bien.
3: Gordo.
1: Perdón.
2: No me voy a
1: decir eso. Errores de logística.
2: El hecho que no esté el pollo no significa nada, güey. Espérate.
1: Ni la pantalla.
3: Esa promoción. Esa promoción ya está vieja. Ya sabes.
2: Tiene que... la Suri que lo cambia.
3: No es mi problema.
2: ¿A quién? A la Suri. Suiri.
5: Suri.
3: Es un carro que es un Suri.
2: Pacífico, el Caguas. Tenemos plomo de locos.
3: Esa promoción ya no entiende. Ah, bueno, ¿cuál fue la promoción que dijimos la otra vez?
2: No, pues estamos, dice tercer aniversario.
3: ¿Qué? ¿Tercer aniversario?
1: Sexto aniversario.
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1: 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Vamos con la información. Adelante, Carvillo. Ahorita. Son las 10 de la mañana con 30 minutos. Adelante, Carvillo. ¿Qué tenemos de información veraz oportuna? Son las 35. Por eso llega tarde, güey.
3: A ver, por lo pronto los encabezados, DiCaprio. Luego la nota, luego abundas en la nota. El avance de la información.
2: El debate durante 5 años le llevaba el periódico a su casa gratis. Cuando se le acabó la cortesía, fue a comprar Noruete.
1: Lo que es la gente malagradecida, ¿no?
2: O sea, 5 años invirtiendo el debate.
1: De gollete.
2: De gratis. A ver.
6: Que
3: qué feo canta, compadre.
2: ¿Quién, yo?
3: Fíjate. Fíjate, Quicho.
2: Tú estás bien, tú estás bien culé y nadie dice nada, güey.
3: ¿Eh?
1: Hay una dama que lo aprueba, dice.
3: Bueno, pues corta, comareamos.
2: Ayer lo dije, ¿por qué otra camisa? Sí traigo, era camisa negra. Pausa, les hago como de los hijos
5: de la rebajada.
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1: Oye,
2: mira. Pachito. Adiós al hambre aquí contigo. Qué barbaridad, hijo. Que llegaba yo. Ya, mi tripa estaba comiendo al riñón ya porque no tenía nada en la panza, hijo. Llegué aquí contigo, haz de cuenta que cayó una lombriz así, feliz y contenta, la llenaste, hijo, qué barbaridad.
3: Así es, cuando traigan hambre, cáiganle para acá.
4: Hombre, Pacho, ¿qué? Ha sido elegido por el comité que tenemos aquí, secretario de finanzas, secretario de, bueno, secretario, de, secretario general, como el padrino oficial de los hijos de la remangada.
2: El Nino. Para obtener el certificado de Nino.
4: Porque tengo que aclararlo, porque está padrino de anexo, pero no, es padrino de buena onda acá, de que el vato es servicial, de que es entregado. ¿Qué pasó?
5: Que comen en cielo.
2: Pero para obtener el certificado, Pancho, se ocupa un arduo examen.
4: Ajá.
2: Batallas, horas de desvelo, lucha, ¿sí o no, Ramiro?
6: Y además, Pancho, la selección fue entre más de 50, 60 clientes y tú eres el elegido.
2: Sí.
6: Tú eres el llamado.
2: Aleluya.
6: Acá mi amigo, no puede, van a tres ideas y hasta una canción te compuso.
4: Fíjate.
6: A ver, Chiva, un pedacito para que se motive.
2: ¿Cómo iba?
4: ¿Que tenías hambre?
2: ¿Quién es esa estrella?
4: No, mira, nosotros cuando llegamos para acá,
6: que el destino,
4: Pancho,
6: me trajo hasta esta tierra.
4: Pancho, valemos gorro nosotros. Somos golleteros, somos de lo peor. Y aún así, nos trató como reyes.
2: Sí.
4: Fíjate, eso es no juzgarnos. Eso es para no juzgar. No, yo siempre, mira, somos golleteros,
2: mira,
4: carroteros, pero somos sinceros.
2: Somos egresados de la jefa.
6: Y aparte
4: Ay, qué gran equipo de locutores.
6: Y aparte todo el equipo trabaja muy bien, pero la señorita Emmy, mucha paciencia cuando viene para acá, paso por paso, cómo lo van a querer, que si con cebolla, que si el tomate, la tortita, la verdad,
4: porque hay
6: de
4: gente
6: primer bien servicio.
4: Chiquiona. Que no le gusta la cebolla, que no le gusta el tomate, que pone leche lactosada, que quítale la espuma.
2: Y hay que batallar con ello, Panchito.
3: No, pues, no es batallar. El cliente lo que pida, exactamente.
2: No, la verdad, Panchito, muchísimas gracias.
4: Gracias.
2: Nos atendieron de maravilla, como siempre, aquí en la Rafael Buena. Y la gente se va, pero contenta, satisfecha con su chocomil, su licuado. 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
3: 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Eso es más que nada lo principal.
2: 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Platícale, Ramiro, platícale.
6: No, hombre, una experiencia sabrosísima. 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

0: Así es.
1: ¿Qué barbero somos, de Panchito? Eso.
0: Ah, oh, está bien
1: Dilo que piensa, amigo.
2: No, es que
1: dilo que piensa,
2: una verdad cosa. Somos golleteros, somos barberos, pero somos muy sinceros.
1: Mentira, no echamos. Queremos lo que sea, pero somos sinceros.
0: Y entonces mire, son buenos comentarios eso.
2: No, y es que tú nos tratas muy bien, Panchito, la verdad. Quiero decirle que hay 5 números que tienen que tener anotados.
1: No los borres por nada del mundo.
2: Ah, como están las cosas, un licenciado.
1: Un policía.
2: No, con el licenciado lo armamos. Bueno. Un licenciado, un abogado. Bueno, es el mismo. Un licenciado, un doctor.
1: Un padre.
2: Un sacerdote. Una cariñosa.
1: Una cariñosa.
2: De 1500 para arriba.
1: Y el Pancho.
2: Y el Pancho.
1: Panchito.
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0: Así es.
2: Pero es hasta donde apunta el dedo, ¿no? Donde te hablen. Menos Pradera Dorada, está muy lejos. Tampoco para allá, tampoco. No se va para allá.
1: Acá anda la pedrera, ya.
2: Si Urías para adelante, la neta no lo.
1: Hecho con mi vale 80, voy a verse la pedrera, voy a estar haciendo gasolina, güey.
2: No me quiero comprometer después de Urías porque tengo que llevar una bolsa de hielo para que llegue fresco.
0: Así
2: entonces,
0: es.
2: Entonces, seamos sinceros, sí. ¿No? Eso sí que hacemos.
0: Sí, pues en podríamos decirse que en un círculo cercano aquí, ¿no?
2: Sí.
0: De repente, de repente sí nos hablan del centro y sí le llevamos. Obviamente, pues como dice, si me pide pues un licuado chico.
2: Bueno, Pancho, nada
1: algo
2: más.
1: Que convenga.
2: Nada más, hago una nota aclaratoria de eso, porque dice un círculo de aquí alrededor. Para la isla de medio no llevamos.
0: No.
2: Para aclarar.
0: De aquí para acá.
2: Todo lo que sea.
1: A ver, Pachito, te voy a decir donde tengo casa yo, ¿no? El CIR.
0: Sí, llevamos al CIR.
1: Gaviota.
0: También llevamos a Gaviota.
1: El Sábalo.
2: También llevamos al Sábalo. ¿Cuál hiciste la primera?
1: El CIR.
2: No, es el CIR, es Libertad de Expresión.
1: Bueno, cruza la barra del otro lado.
0: A ver, cuenta que.
2: Bueno.
1: ¿Qué encontramos aquí, Panchito? A ver, a la gente que nos está escuchando, que no tiene la carta a la mano, ¿qué podemos encontrar aquí?
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1: Te soy sincero, yo antes me preocupaba cuando mi mujer se enojaba conmigo porque decía, ¿qué voy a desayunar? Ahora digo, enójate lo que quieras. Voy con el Pancho.
2: Y me dale gorro.
1: Haz lo que quieras, vete a la casa, voy con el Pancho.
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2: La verdad sí llena, ¿eh?
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0: Fácil,
2: porque está con proteína, la verdad. 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
1: Muchas gracias.
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1: A partir de ahora te hacemos la entrega de la insignia distinguida.
2: El sándwichito que te hicieron, ¿cómo era el panecito?
1: No, la torta doradita, ¿cómo era?
2: ¿Qué pidió sándwich? ¿Qué pidió sándwich? ¿Alguien pidió sándwich?
1: El DiCaprio.
2: A ver, Oz, ¿cómo era el pan de sándwich? Era gruesecito, ¿verdad?
1: Era más de lo normal.
2: Era más gruesecito.
1: Sí. Y la pierna no es reseca, Pancho. ¿Es jugosita?
0: No, porque pues se guarda con el juguito cuando se guisa, ¿eh? Se guarda con el juguito para que...
2: Yo conozco a alguien que se guarda con su jugo, mira,
0: sí.
2: Aquí lo tengo a un lado. ¡Ay, güey, sabor! 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
1: Un platina.
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1: Pachito, acá entrenó, güey, que nadie nos oye, que al cabo nadie nos oye, güey.
2: Ojo, oh, pero no, si nos oye.
1: Si hay ver. Problema acá como de que a la hora de acá un juguito que te remanga acá.
0: No, pues un vampirito.
1: ¿Un qué?
0: Un vampiro, pura vitamina.
1: ¿Qué tiene?
0: Betabel, zanahoria, naranja y apio.
1: Y con ese responde, Pancho.
0: Sí, ya si quieres.
1: Dame dos, digo. Si dame quiere... dos.
2: ¿Qué pasó, madre?
1: Ah, no, perdón, no, madre. Ay, perdón,
2: ¿qué pasó?
1: Perdón.
0: Si quieres más power, pues le pones jengibre para que...
1: O sea que llego a la casa, vas a querer hacer hecho al perro.

0: No, y aún...
1: Por cierto,
0: aún estando aquí la jefa, le vale gorro. Ya lo amenazaron.
1: Aprovecho que está aquí todo el cuerpo de ventas. Está Panchito para que sea testigo. Grigapio, gracias por tus 19 años que duraste aquí en la empresa.
0: Espérame, Rubén, música para despedir.
1: O si tienes más triste, con el te vas, Ángel mío. Esa. Grigapio, quiero a nombre de toda la empresa GPM.
0: ¿Qué quieres decirle a la gente?
1: No, primero yo, compadre, espérate.
0: Perdón.
1: Ojalá y que no vuelva, güey.
0: Madre, parece la casa de los famosos eso. Parece el confrontamiento de la casa de los famosos.
1: Esa es la casa de los flojosos. DiCaprio, gracias por estos 19 años que hiciste en la empresa, que robaste la empresa. Estamos sacando un estudio que si no tuvieran pagado 19 años ya tuvieran otro edificio ya por la Miguel Alemán.
0: Ya se fue uno que robó mucho.
1: Falta otro.
0: Falta otro.
1: Gracias, DiCaprio. ¿Algo que quieras decir? ¿Ya te vas a el lunes? ¿Ya no vienes?
2: ¿Por qué? ¿Tú lo mandas?
1: No, aquí está la jefa.
0: Lo que digo es que la justicia divina es implacable. El karma tiene que presentarse. Él viene a dormirse 40 minutos.
1: ¿A hacer coraje?
0: Y
1: a comer.
0: A comer. Lo único que tiene que hacer es ponerse el uniforme correctamente. No lo hace.
1: Te digo, de la propina que dejó, ¿cuánto dejó?
3: Sí. Ah, no, sí dejó propina, oye.
1: Tres pesos dejó. No. Dile gracias a Chayito.
2: No me voy a despedir.
1: ¿Alguna palabra para Chayito de agradecimiento?
0: Aprovecha el tiempo para despedirte, güey. Porque el lunes ya no regresa.
2: Tú tampoco.
1: No, el otro sí. Ahí está la jefa.
3: Voltea, DiCaprio. Te habla de verla.
0: Es más, te lo juro, güey, que si gano la planilla, güey, te voy a cerrar el micrófono, güey.
1: Yo no voy a decir nada. Te dejamos mucho tiempo para bañarte, para alistarte y nada. No, mejor quédate acá por unos días más, güey, porque...
0: Le gusta la misma música.
1: ¿Qué dice?
0: Le gusta la misma música.
1: ¿Te va el rating? Sí, uy. Ojalá y te fuera, hijo.
0: ¡Ay! Bueno, ¡vamos!
1: ¡Hasta luego, el servicio de los hijos!
4: ¡De la remacada!
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1: El mediodía con 10 minutos, ¿qué onda? ¿Cómo están? ¿Qué están haciendo en su casita?
2: ¿Y tú?
1: Yo bien también, hija. ¿Y tú cómo amaneciste? Más arrugadita yo. Sí. Me amanecieron los ojos papujados. Yo creo que tomé mucha agua ayer.
2: Papujados.
1: Porque alcohol no tomé.
2: Saludos a todos los pujados, porque es papujados.
1: Es papujados.
2: ¿Cómo amaneciste? Papujados. Quisiera decirte que quiero amanecer con alguien. Como dijo Daniela Romo, pero pues.
1: Pero tampoco.
2: Dormí sola.
1: Pero tampoco, hija.
2: Llega un momento, no sé, saludos a todos los divorciados.
1: Llega un momento en la vida de uno que no quiere dormir con nadie.
2: A los divorciados, a los solteros, solterones, a los viudos, a los que ya duermen solos. Perdone, pero ¿a poco no se duerme bien chido?
1: Te
2: agarras la cama para ti solita, pues duermes bichi si quieres. Bichi, pero que son de fuera es desnudo, pues, aquí en Sinaloa.
1: Yo duermo en una playera con un calzón.
2: Para
1: a mí
2: allá.
1: No me gusta que me esté estorbando nada abajo.
2: La gente ya te está imaginando.
1: El calzón más estirado que tenga, ese me gusta.
2: De lo de mi mamá no vas a estar hablando, fíjate.
1: Esos calzones, esos que agarran de broma, esos grandotes.
2: Ay, qué bonitos cuando se revienta el elástico. Una sí, cosa sabrosona.
1: Qué gusto. No, ya ni siquiera se usa el elástico.
2: Yo creo que
1: porque
2: los que
1: tengo
2: nos
1: de los calzones son de la Victoria, si ¿sí crees que no traen ¿cómo se llama? Ni
2: elástico.
1: Costura, ni elástico, ni nada. O sea, justo con
2: bueno,
1: eso.
2: Pues qué nice, mira, con camisón y calzón de la Victoria Secret.
1: A gusto.
2: Ahí de la puente
1: viendo
2: presenta.
1: La tele, mira, cambiándole ya la tele.
2: No,
1: que me pegue el aire
2: eso sí es la hora de la papa. No crea que es un programa
1: de pornografía.
2: Para adultos.
1: No es un programa de Paginita Azul.
2: No.
1: No.
2: Que no estaría nada mal, Oye, no, monetizar re bien.
1: Que habíamos de hacer algo
2: pues,
1: tú y yo. Hija.
2: Alguna tarugada y a lo mejor quien quite y chicle y pega.
1: Ándale, porque hay a quien le
2: gusta. Se me hace que nos estamos durmiendo nuestros laureles. A ver,
1: Mirna, tú para, también.
2: Para hombres que les gustan las mujeres maduritas. Aparte, si hay mucho que enseñar, no
1: pues será. Mira.
2: Hay que pensarlo.
1: Hay gente que tiene más de 50 y no es madurita. No, hay gente que nunca madura.
2: No va a estar hablando. Oigan, quédense con nosotros. Feliz Sabbath Ring. Es sabadito y hoy estamos más temprano que todos los días. Nos vamos a las 2 de la tarde, pero como siempre, traemos notitas, traemos espectáculos, traemos noticias, lo que normalmente se platica, pues, uh-huh. En la hora de la comida. Saludos a los albañiles, que no es que hoy te estén comiendo,
1: sino
2: que
1: ya van de salida. El día de cerveza.
2: El día de paga para muchos, es la semanita. Y bueno, tenemos nuevo jefe de seguridad pública.
1: Allá.
2: Hay que comentarles también que regresó la presidenta Estrella Palacios Domínguez, regresó a tomar el cargo, estaba de permiso. Y bueno, hoy nos citaron a los medios de comunicación muy temprano, a las 8:30 de la mañana. No, tampoco crean que madrugué y me fui para allá.
1: ¿Ya te hacía allá dando la bienvenida a Estrella Palacios?
2: Pero sí quiero comentarles el comunicado donde Estrella Palacios entregó el nombramiento a Gabino Ulises Jacobo Guerrero como nuevo secretario de Seguridad Pública, quien está asumiendo la responsabilidad con el compromiso de fortalecer obviamente las labores operativas y contribuir al adecuado funcionamiento de esta corporación. Gabino, por lo que están comentando, tiene más de una trayectoria de 18 años y 6 meses de servicio, durante la cual ha desarrollado experiencia en las labores operativas. Son estas veces que extraño a mi hermano Ariel Humberto Rentería, que le mando un beso hasta el cielo, porque ya me hubiera dicho quién es, cómo es, de dónde viene,
1: ya
2: en qué momento
1: supieras,
2: entró.
1: Ya te supieras el mitote.
2: ¿Con qué administración entró? Todo. Y
1: ay,
2: bueno, pues
1: no.
2: Miren, lo único que le deseo a Gabino, o sea, que le vaya muy bien, porque yéndole bien a él, su familia va a estar tranquila.
1: Claro.
2: Y no está tomando las riendas de este asunto, los mejores momentos de Mazatlán, eso es una realidad. Pero necesitamos un secretario de Seguridad Pública, eso es indiscutible.
1: Urgente.
2: Hoy fue nombrado muy temprano, ante infinidad de medios de comunicación, a las 8:30 de la mañana en la sala de Cabildo.
1: Oye, y bueno, pasando en otros temas, mi querida Ingrid,
2: venga.
1: Pasando a otro tema, llega Julio César Chávez.
2: ¡Oh, qué bien! ¡Padrísimo!
1: Pero estuvo bien botana, porque creo que ya con la mujer, ¿no? Entonces empieza a abrazarlos
2: Brenda.
1: A todos y la
2: no.
1: fregada.
2: Miriam.
1: Llega y abraza a todos y luego abraza a Yair y le dice, Yair, qué gusto verte, campeón. Para esto él, pues no se cercioró de que Yair, pues trae el micrófono, no se acordó que trae el micrófono en el cuello, pues, y que todo lo que se dice se escucha, ¿no? Entonces, sabes que se te quiere. Y luego Yair le contesta, yo también te quiero. Y Julio César, ahí estamos apoyándote, no, pero no puedo decir. Y todo el mundo viendo.
2: Y luego gracias, campeón.
1: Y le dice Yair,
2: las cosas que lo hacen grande a Julio César. Porque Julio lejos de la Casa de los Famosos, cada que él está de cronista deportivo y narra una pelea de box, sí. Mira, hijo su chingada madre. Perdón, estoy invitando a Julio César, ¿no?
1: No,
2: hijo su
1: chingada
2: madre. Mira malo que le pegó. Mira, hijo su chingada. Julio César, ¿cómo ves esa jugada? No, pues no estás oyendo, ¿cómo la veo? O sea, sin filtros, Julio César Chávez.
1: Un sinaloense cualquiera.
2: No, pero tú sabes que siendo sinaloenses también nos preparamos cuando estamos en la locución o en la conducción. Y en el caso de Julio César, pues, o sea, puede más el ánimo, es muy chistoso. Y ayer. Es que
1: le dice, ahí estamos apoyándote, no, pero no puedo decir.
2: Una personita aquí en Mazatlán comentó, tanto él, que tampoco lo puedo decir, tanto él como mi hijo de Julio César, son Team Yair. Entonces,
1: qué padre, pues ya supimos.
2: Qué padre, qué guapo
1: que
2: se le vaya a ir con el cabello.
1: Que por cierto, ya ves que lo salvó Mazatlán anoche.
2: Así era de esperarse.
1: Fuera de la placa de nominación. Y dicen que Yair algunas veces ha hablado medio mal de Mazat, aunque Mazat le ha demostrado todo su afecto, porque a veces que se lo llevó a la suite de líder, y aparte lo saca de la nominación. O sea, qué padre.
2: Pues que me digan en qué momento, porque yo me invento todos los reels, me invento las historias. No, es muy cuidadoso, si tonto no es. Uh-huh. Creo que han tenido discusión porque le quiso dar una comida. Alguien quemó comida cuando están peleándose con el presupuesto. Uh-huh. Ayer, en un jueves viernes de salvación. Bueno, hubo un enfrentamiento entre Mazat y Karina, que obviamente era fuerza de hombres los dos, perdón, pero compitieron prácticamente en las mismas condiciones.
1: Sí, claro, no es perdón, es verdad.
2: Y ganó Mazat y él tenía el derecho de salvar a alguien, entonces no se puede autosalvar porque nunca estuvo nominado, pero podía salvar a Gema, a ese, obvio, ¿no? Posiblemente tenemos duda de que salvara a Cintia o tal vez a Memo, pero como su carnal, su hermano, su bro es Yair, pues obviamente salvó a Yair, que yo creo que de todas maneras la gente hubiera salvado a Yair otra vez, ¿eh?
1: Claro. Oye, pasando a otro tema, el día de hoy es día de Santa Teresa de Calcuta. ¿Por qué la admiro yo tanto a ella? Independientemente de la religión.
2: Yo creo que el mundo, ¿no?
1: Es porque ella se entregó a los seres humanos, aprendió a incluso hacerla de ginecóloga, porque pues, o sea, no había quien atendiera a las chicas, la hacía como de partera, curaba leprosos, o sea, no le importaba contagiarse ni nada. Fundó las misioneras de la caridad para servir a los más pobres, o sea, ella vivió entre los pobres, ella no vivió con lujos, no vivió comiendo fino en restaurantes, o sea, nada que ver.
2: O con un chef en la cocina del convento.
1: Nada. Recibió el premio Nobel de la Paz en 1979, dijo, el mayor destructor de la paz hoy en día es el llanto de un niño inocente no nacido, dice ella. O sea, ella estaba en contra del aborto porque ella vio nacer a muchos niños, vio salvarse a muchas mujeres.
2: También yo.
1: Y amiguísima de San Juan Pablo II. Ellos tenían conversaciones mutuas, ellos hablaban muchísimo, se amaban y todo. Entonces él la beatificó en el 2003 y el Papa Francisco la declaró santa en el 2016. Así que, pues, una historia preciosa. Y dice ella, un sacrificio para ser verdadero tiene que costar, tiene que doler, tiene que vaciarnos de nosotros mismos. Y cuando ella dice eso, que nos vaciemos de nosotros mismos, las mujeres se lo demostramos este afecto, bueno, al menos la mayoría, con nuestros hijos. Es un amor incondicional. Yo, la verdad, porque sí ayudo a personas y yo creo que lo hacemos todas en algún momento, pero nunca vamos a ayudar a nadie ni nadie va a sentir lo que sentimos por nuestros hijos. Nos vamos a quitar el bocado de la boca y vamos a quedar desnudas sin ni un peso por ayudar a los hijos, ¿no?
2: Pero lo importante es cuando recibes una ayuda, Aide, es nunca olvidarlo. En la vida también hay que ser agradecidos.
1: Y hay gente que no lo es.
2: Y ese es un detalle que se le ha olvidado a muchos. Tengo muy presente a compositores. Se te quedó el saco, póntelo, porque sí estoy hablando de ti o de ustedes. De músicos, de cantantes. Creo que, y si nos vamos a otro lado, políticos. O sea, creo que nunca tienes que olvidar quién te dio la mano, y siempre hay que ser agradecidos. A mí me ha pasado, perdón, que a lo mejor hago favores y le hablo a un amigo médico, oye, atiéndeme, por favor, llega una señora con este niño, no tiene nada, ta, ta, ta, ta, ta. Y al tiempo te escribe fulanita, Ingrid, soy fulana de tal, mamá de tal niño, tú nos ayudaste a esto. A mí sí se me olvida.
1: Se me olvida
2: a quién ayudé. Ni siquiera el nombre, pero los veo en la calle o me mandan una foto, ay, claro, te recuerdo. Pero no uno pregonando con esas cosas, pero sí creo que es bueno también uno tener en la cabeza quién te llegó a echar la mano para algunas cosas, de las cuales estoy muy agradecida.
1: Y otras.
2: También contigo, Ede, con Rosalba y con otra gente que estoy agradecida de por vida. Y cuando caes en un hospital,
1: ay, qué fuerte.
2: ¿Cómo te cae el 20 de quienes están contigo en las peores cuando estás en cama? Me quedó clarísimo en el 2025 que tuve un percance de un accidente. Me quedó clarísimo. Y de gente que ni te esperabas, de repente de visita en el hospital. Oye, vengo a cuidarte.
1: Qué buena onda.
2: Sí.
1: Que no, cuidar a un enfermo no son enchiladas.
2: No.
1: Es no estar sentado ahí. Viéndole la cara al enfermo, no se trata de
2: y
1: eso.
2: Y si quieres vomitar, te tienen que todo. Ayudar. Si tienes que ir al baño,
1: al baño,
2: te tienen que ayudar. Todo.
1: Claro, o sea, es...
2: El tiempo, al final de cuentas, ¿no?
1: Bueno, pues entonces, ahorita que estamos hablando del servicio, la madre Teresa tenía esa frase, pues, un sacrificio para ser verdadero tiene que costar, o sea, tiene que doler, tiene que vaciarnos de nosotros mismos. El fruto del silencio, dice, es la oración. El fruto de la oración es la fe. El fruto de la fe es el amor. Y el fruto del amor es el servicio. Que en el servicio está nuestra verdadera paz y nuestra verdadera alegría. El fruto del servicio, dice, es la paz. Y en eso concluye la madre Teresa de Calcuta, que ahora es Santa Teresa de Calcuta. Y bueno, la verdad, hoy la
2: recordamos
1: con mucho
2: cariño. Qué bonita misión, ¿no?
1: Ojalá que todo el mundo tuviéramos ese corazón, ese cerebro, ese pensamiento, esa necesidad de ayudar a los demás. No estaría Mazatlán, ni todo México, ni el mundo
2: o de saber
1: como
2: cómo...
1: está en este momento. Porque si tú quieres servir y amar al otro, jamás le vas a hacer daño.
2: Pero hay que saber también cómo relacionarte con la gente, Ide.
1: Claro.
2: ¿No? El respeto al derecho ajeno es la paz. Y creo que pobres, ricos, códigos postales, miren, el día que nos va a cargar la fregada, por no decirlo
1: no
2: de otra manera.
1: No hay códigos postales.
2: No hay códigos postales. Nos vamos a ir sin nada en el bolsillo, sin nada en las manos.
1: Nada.
2: Y vamos a un pozo o a lo mejor a una cripta, no tengo entendido. Pero por eso la canción de don Antonio Aguilar, ¿no? El puño de tierra, escúchalo por si nunca la he escuchado. En la vida hay que ser agradecidos y en la vida, señores, en vida, hermano, en vida, demuestra el cariño, el amor. Si estás peleado con tus papás, neta, no hay motivo por el cual no busques una reconciliación.
1: Claro.
2: Hay morros, señores, que tienen años que no conviven con sus hermanos porque es que están ocupados. No, ¿sabes qué pasa? Es que tú te retiraste, te casaste, te hiciste más del lado de la familia de la mujer o al revés del hombre y se te vio que tienes tu propia familia y la gente no te puede obligar. Hay que acercarnos, visita tu casa, están tus padres esperanzados de que atravieses la puerta de esa casa. Hay tantas cosas que hemos dejado de hacer por estúpidos, perdón, porque nada vale la pena. ¿Qué es lo más importante, Mirna Rubio? La familia.
1: Oye, tenemos un saludo que nos mandaron. Ahorita te voy a decir quién.
2: Tan bonito mi mensaje,
1: atención,
2: me interrumpió.
1: Espérame.

0: está muy bonito.
1: Saludo para la Iglesia de la Puente, Ingrid Rentería, la América.
2: ¿Sabes quién es? ¿Sabes quién te mandó saludos? Te vas a emocionar cuando te digan. ¿Te acuerdas el de los pollos de allá enfrente del Panteón Jardín? El José. ¡Oye, José!
0: ¡Eh!
2: ¡Oye, José!
0: ¡Ven!
2: Pa acá,
0: pero pues nunca vino para acá.
2: Pero ahorita está en Rosario. Por eso.
0: Los de Rosario.
2: Habla como los de Rosario, pero ¿qué no vienen de Tijuana?
0: Como los de Rosario.
2: Ah.
0: En Rosario alargan la el fraseo.
2: Ah, pues mándale saludos a José porque vamos a mandar.
0: José, que por cierto lo tengo en Facebook, te mando un abrazo con mucho cariño. Espero que sigas de emprendedor con tu negocio de pollos, de carnes.
2: Sí está.
0: Porque allá estaban muy buenas, pero nos queda lejos, pues.
2: Un día de esto le
0: José, fue mi cumpleaños hace una semana y no me has dado mi abrazo.
2: No te ha dado tu pollo. Dame mi pollito.
0: Oye, no, ¿cómo se pide a José?
2: No sé, pero le mandamos saludos a José, que tiene su negocio allá de Maxi Pollos en Rosario.
0: En Rosario.
2: Y le mandamos un saludo con mucho cariño. América anduvo por allá saludándolo, así que le mandamos abrazos y gracias por escuchar La Hora de la Papa hasta Rosario.
0: ¿Ya nos vamos?
2: Vámonos con música, ahorita regresamos. Les tengo chisme, ¿quién está enfermo? ¿Quién cayó al hospital?
0: Y yo les voy a platicar qué famoso, sin ser de Mazatlán, va a celebrar su cumpleaños aquí la otra semana.
2: Ah, sí.
0: Y ya me invitaron.
2: Para ir a la fiesta.
0: Baby.
2: Vámonos con música y seguimos, por supuesto, aquí en Qué Buena. La RJ en la Hora de la Papa.

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1: Seguimos aquí en la hora de la papa, ya son las 12 del mediodía con 34 minutos, y si contáramos lo que contamos fuera del aire, la gente estuviera pegada.
2: No, ya me estuvieran tomando los días.
1: Sí,
3: ya. Mira qué bonita niña.
1: Ay, qué bonita.
3: ¿Alguna vez tuve 7 años?
1: ¿Alguna vez?
3: Ahí.
1: 7. Parecía que tenías 15, hija, de lo larga que estaba.
2: Siempre tuve las largas, pero no es muy largo, mucho, pero
1: no. Oigan, pues fíjense que estaban revelando detalles ahí sobre la hospitalización de emergencia de Jorge Ortiz de Pinedo, porque resulta que de repente se empezó a sentir bien mareado, se empezó a sentir muy mal, entonces dijeron, ¿sabes qué? Este no está bien, agarraron y se lo llevaron al hospital. Pues resulta que sí le estaba dando un infarto y le tuvieron que hacer un cateterismo. Afortunadamente, Ingrid resistió el cateterismo, porque él trae el problema de los pulmones, ya ven que pues fumó por muchísimos años, entonces no sabemos, no sabían ellos cómo iba a responder porque ya trae una situación ahí delicada. Pero afortunadamente resistió al cateterismo, porque esa arteria estaba obstruida al 90%, por lo que fue sometido a este cateterismo de emergencia para prevenir este infarto, y afortunadamente él está ya bien, recibiendo atención médica en el hospital
2: de
1: Monterrey.
2: O sea, hijo de un gran actor, talentoso, pero aparte uno de los actores, yo creo, que ha hecho comedia, ha sido productor también, yo creo que todos recordamos
1: mucho dinero,
2: a Cándido,
1: ¿verdad?
2: Pérez, el personaje de doctor, pero también ha hecho películas, telenovelas, Jorge Ortiz de Pinedo, que tiene un estilo muy peculiar para hablar, pero esperemos que se encuentre bien. Digo, ya están
1: está bien.
2: Esa etapa de una cierta edad donde todas las cosas se acumulan, las enfermedades, pero queremos a un Jorge Ortiz de Pinedo que esté sano. Qué bueno que pudieron detectar ese tema. El cateterismo, miren, no es algo sencillo, pero también te pones en buenas manos de gente profesional, de un buen cardiólogo, y va a ser un éxito. Mi madre trae un cateterismo, trae 3 Sterns.
1: Déjame te
2: digo. ¿Está la Margot?
1: Gracias a Dios.
2: Gracias a Dios.
1: Que la siga dejando por muchos años más, porque es una señora muy simpática, la mamá de Ingrid.
3: Mi mamá.
1: Tiene 78 años, Jorge Ortiz de Pinedo.
2: Sí,
1: y fíjate,
2: claro,
1: que, pues ahora que platicábamos del caso del papá de Yolanda Ibarra, al parecer, porque el señor estaba hospitalizado en el seguro, muy súper bien atendido, Yolanda lo manifestó, que lo estaban atendiendo muy bien, lo sube a sus redes sociales y todo. Y cuando le iban a hacer el cateterismo al señor, no lo soportó y murió. O sea, le pasó esto. Al parecer eso es lo que supimos nosotros, ¿no? Entonces, no todo el mundo aguanta un cateterismo. ¿Te acuerdas que Ricardo Altamirano también? Que le dio un infarto, se fue al hospital, le hicieron cateterismo, salió muy bien y todo. Y al siguiente día o a los 2 días fallece, ¿no?
2: No.
1: ¿Cómo estuvo eso? A ver.
2: Ya había, sin hablar de enfermedades, no, pero ya había pasado un tiempo.
1: Ajá.
2: Cuando viene con el doctor, le dice que estaba muy bien, estando en la sala de su casa, le da un infarto. Miren, los cuerpos, pero sobre todo la palabra de Dios, es hasta aquí llegaste. Entonces,
1: todos tenemos,
2: por más que te atiendas, a veces que yo no entiendo cómo es que los deportistas que se cuidan tanto, que no fuman, que no toman, a veces mueren de un infarto.
1: Corriendo en el campo.
2: Y hay gente que dura añales fumando, tomando, teniendo excesos, teniendo una vida muy promiscua, etcétera, etcétera. Y dices, ah, caray, no sabemos. La verdad es que es una
1: no
2: cosa.
1: No se sabe.
2: Es un volado.
1: Oye, y que Mitzi va a ser el vestido de Mariana Ochoa para la
2: cambiando
1: gala
2: de tema.
1: Mitzi. Cambiando de tema, sí. Fíjate qué padre. ¿A ti te gusta cómo trabaja Mitzi?
2: Me gusta. Aparte
1: de que. Ha vestido a muchas artistas.
2: Me tocó desayunar con él en la Ciudad de México, en un evento en el Gran Hotel de la Ciudad de México. Es un baúl de anécdotas este señor con famosas. O sea, vistió por mucho tiempo a Vero,
1: a Thalía,
2: etcétera, etcétera. Y que le vaya a hacer un vestido a Mariana.

0: A mí me gustaría más que le hiciera un traje sastre muy bonito. Los trajes sastres se ven espectaculares cuando son de gala.
1: Ya se puso el traje sastre ayer y trae una corbata muy padre. Y justamente ese mismo traje lo traía Lady Gaga.
0: Y y creo que eso le va muy bien a Mariana. Ajá. Le va mucho mejor que los vestidos como el otro, que por más que lo criticaron y por más que haya sido de un diseñador, a mí en lo personal, esos vestidos que no te son cómodos y que tienes que estarle levantando o la cola o la parte frontal para no caerte y todo el día con las manos encogidas, me dan flojera y se me hacen espantosos. Pero vamos a ver qué le prepara Mitzi.
1: Pues vamos a ver, el domingo hay que estar ahí. El domingo. Porque el vestido va a ser de
0: Mitzi.
1: Oye,
0: ahora, retomando un poquito lo de la Casa de los Famosos, también yo me imagino que la gente ha estado viendo en las redes sociales a Aldo, que ya ha estado haciendo comentarios, etcétera, etcétera. Y yo comentaba hace unos días, y se lo dije aquí a Aide, a mí que me muestren el parte médico firmado por un doctor de que efectivamente Aldo se encuentra mal y que tiene que seguir una dieta, etcétera, etcétera. Ayer estaba viendo a Javier Seriani, donde está solicitando que, a la producción, que muestre en qué hospital va a ser atendido Aldo, que muestren un parte médico, que realmente fuese el motivo, porque entonces nos quedamos con que la producción se fue a sacarlo de una manera bonita, cuando de plano los patrocinadores ya estaban a punto de salirse por el tema que ya sabemos, ¿no?
1: Sí, oye, lo que acabas de comentar ayer también, lo de la granja VIP.
0: Ah, sí.
1: Que sacaron a todos los que supuestamente iban a ser integrantes y empiezan a cambiar de contenido. O sea, de hecho van a meter a una niña como Lara Campos.
0: Lara Campos.
1: Lara Campos entra a la Casa de los Famosos VIP. Y
0: de las más, las más sanas se me hacía, por ejemplo, y ya están diciendo que, pues, digo, la nota la saqué con Gustavo Adolfo Infante, que es un periodista muy, muy prestigiado también. Y Gustavo Adolfo comentó que también sacan a Ivonne Montero. Ivonne Montero, que ya ha ganado realities, me parece muy ecuánime. O sea, no siento que sea una mujer de escándalos. Y de hecho hasta la respeto mucho porque tiene una niña que está enferma y ha estado muy enfocada en atender a su
1: Pero si iban a meter a la Kenny Los Eléctricos, al que estaba peleando con Alfredo Adame, ¿cómo se llama? Carlos Trejo, súper controversial y grosero y todo.
0: Pues con Adame.
1: Ajá, ándale, por eso te digo, imagínate para sacar esas cosas en
0: Pero estaría padrísimo las historias de terror que te puede contar Carlos Trejo.
1: Pues sí.
0: Estaría padrísimo. Un hombre que le encanta venir a más tarde a la semana a la moto.
1: Tiene su parte grosera, su parte.
0: Yo creo que todos, fea. Pero hay algunos que están cayendo en la corrientada. Ayer, ¿qué dijo esta niña Gema? Que Mariana la señala como de corriente. Dijo, pues sí, soy del norte. No se confunda.
1: ¿Y eso qué?
0: O sea, nos hizo quedar a todos los norteños como una bola de mamarrachos y corrientes. No, creo que tienes que saber las formas, los modos. Ayer como que a ese Pérez se le olvidó que estaba enlazado a nivel nacional y dijo, la de que, pues yo no, o sea, no puedes controlar ya el lenguaje de esta gente.
1: Pues no.
0: Ahora, ese tiene que saber que no está entre los favoritos, que ya lo están criticando hasta por el aliento, que tiene problemas con Gema, que no le quiere ya ni hablar.
1: Dijo,
0: o sea, está siendo rechazado dentro
1: dijo,
0: de la
1: si
0: casa.
1: Me salvan, dijo en la fiesta, yo les prometo que me lavo el
0: hocico.
1: Sí, dijo, porque, o sea, no sé, muchas veces, y les quiero decir algo, yo conocí a un amigo que falleció, que en paz descanse, que le olía muy fuerte la boca, y el problema de él era un problema del hígado.
0: Uh-huh.
1: O sea, en realidad a veces no es los dientes, no son las muelas. Ellos estaban diciendo ayer, es que tus muelas, es que no sé qué. No, señores, muchas veces no es en la boca ni nada de eso. Tiene que ver con otras cosas.
0: Te voy a enseñar algo ahorita.
1: De dentro, o sea, del organismo. Puede ser el estómago, puede ser el hígado, pueden ser muchas cosas. Oye, y también...
0: Nada más para retomar. Este aparatito que traigo en la mano, Aide,
1: es
0: menta, mentol. Mm. Una vez, bueno, yo siempre traigo de estos, ¿no? Una vez se lo mostré a una persona, le dije que si quería ponerse, le tuve que decir el motivo, era amigo mío. Y me dijo, no, mora, yo traigo un problema más fuerte, ¿no? Entonces, ahorita que lo estás diciendo.
1: Sí. Y esa persona falleció. O sea, pero no, después supimos que era de otra cosa. Bueno,
0: pero hay que cuidarse mucho.
1: Pasando a otro tema, pues sí supieron ustedes que detuvieron a Luis de Llano por incumplir la condena.
0: Sí, fue un escandalazo. No quiero ofrecer disculpas a Sacha Sokol. La gente que hay que poner en contexto. Luis de Llano, un gran productor, muy prestigiado. Y que a mucha gente le ha hecho la barba por años en las producciones para ser parte de sus proyectos. Pues tuvo una relación con Sacha Sokol que tenía tan solo
1: tenía 14
0: años. En aquel entonces yo no sé qué hacíamos los mexicanos, que se nos hizo normal que una chavalita famosa de Timbiriche 14 años anduviera con su productor. La madre de Sacha no puso el grito en el cielo, ni la prensa criticaba, como que no era visto mal. Hoy en día
1: es muy mal visto. Y sigue pasando, ya lo hemos dicho aquí muchas veces en el programa, en lugares como Chiapas, Oaxaca, etcétera. que hacen acuerdos prematrimoniales entre los hijos y son menores de edad.
0: Hay países donde no se casan con niñas de 7, 8 años.
1: Pues total de que este señor, o sea, parte de lo que el juez le impuso era pedirle disculpas a Sacha, sí, pagarle una remuneración. Sí, entonces él incumplió, lo detuvieron, ya lo soltaron otra vez, ya lo soltaron. En una entrevista que estaban haciéndole, Gustavo Adolfo Infante le estaba haciendo una entrevista a Lucía Méndez, dijo, yo amo a Luis de Llano, lo adoro, es bien buena onda, esto y el otro, pero tiene que cumplir con la ley. Yo soy mujer antes que amiga, dijo, y a mí me parece que tiene que pedir una disculpa a Sacha públicamente, o sea, lo tiene que hacer, o sea, ¿qué le cuesta?
0: Aparte fue lo más sencillo y padrísimo que le pudo haber tocado de castigo, porque
1: le
0: no
1: cuesta,
0: tiene que pagar una multa de 50 millones.
1: Sí.
0: O sea, es una disculpa, y Sacha de verdad que dijo, lo único que espero es que se disculpe. Claro que tuvieron sus queveres. Yo no sé si en algún momento, perdónenme, estoy viendo los extremos, Sacha a lo mejor quedó embarazada y tuvo abortos, no se sabe. Pero si ella lo único que pide es una disculpa y el tipo terco, por soberbia, no admitirlo y hacerlo, oye, se hubiera ahorrado y evitado que fueran, lo esposaran, que se lo llevaran obviamente detenido. Ay, qué horror.
1: Por no decir, oye, ¿sabes? Por no ser humilde, agachar la cabeza, la regué. O a lo mejor él no reconoce eso porque dice, es que sí me enamoré. Y
0: estuvo enamorado.
1: A lo mejor ella estaba enamorada también de mí.
0: Están, o sea, enamorados los dos.
1: Bueno.
0: Oye, pues, Sacha en aquel momento de las más famosas y los rostros más juveniles, más bellos. Uh-huh. ¿Cómo no?
1: Claro. Oye, y nos vamos a ir al corte, ahorita regresamos con música, más bien, con música. Y ahorita regresamos, quédese con nosotros, seguimos en la hora de la papa, porque buena es la RJ con
0: no
1: más
0: se
1: chismos.
0: Vaya, porque hay mitote, sabadito.
1: Muy buena.
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0: Continuamos en la hora de la papa. Feliz sabadito. ¿Qué plan tienen este fin de semana? A lo mejor hay gente que le gusta mucho las reuniones en casa, Aide.
1: Sí.
0: Que no se van a antros ni a bares. O a lo mejor hay gente que está todavía. A ver, creo que va a haber menos gente. Ya son tiempos para irnos a ver el Hombre Araña, que por cierto no la he ido a ver. En fin, hay de todo. Miren, hagan las cosas en Santa Paz. Si se quieren ir a visitar a sus abuelos, o a los tíos, o a sus padres, refúgiense ahí, llévense una botanita. Trate, porque es de muy mal gusto, dicen, llegar con las manos vacías a una casa. Llegue con algo, unos panecitos ahí del Teco, unas botanitas, lo que usted quiera. Pero pase un bonito sábado en familia, porque lo que más vamos a valorar toda la vida son a tus padres, son tiempos, son cosas gloriosas. ¿Tienes a tus papás, Mirna? A tu bendito Dios, tienes a tu mami. Y se extraña siempre, yo tampoco tengo a mi papá, pero esos tiempos que no vuelven, quisiera que estuviéramos todos mis hermanos completos. Yo no tengo a mi hermano mayor, pero usted que tiene la familia completa, a sus hijos, a tus nietos, trata. Aide es muy muégano, ¿eh? Aide pasa mucho tiempo con su familia.
1: Yo les voy a decir algo.
0: Pasa tiempo con los suyos.
1: Yo no me puedo imaginar, ni siquiera lo quiero pensar,
0: claro,
1: el día que vaya a perder a mi padre o a mi madre. Si
0: claro,
1: es que no se va uno antes, porque uno nunca lo sabemos, ¿no?
0: Es correcto.
1: Pero la verdad no me quiero ni imaginar, porque nosotros somos tan apegadas, mi hermana y yo, las dos. De hecho, mi hermana tiene casa y se la lleva todo el día con mi mamá.
0: ¿Tiene mamitis?
1: Y yo casi diario estoy en la casa también. O sea, por lo menos voy, mamá, ¿cómo amanecieron? Bien, ok, les vengo a dejar esto, el otro, lo que, por cierto, Ingrid, y eso es muy importante. Hace días un amigo de Ingrid, pues, desechó unos medicamentos, no los desechó, sino que los donó, donó a Ingrid. Ingrid me dijo, ¿sabes qué? Tengo todos estos medicamentos, ¿te sirve algo? Tenía un montón de telmisartán de 40 y tanto mi papá como mi mamá toman ese medicamento. Y trae otro medicamento que es paracetamol con tramadol, que también para dolor de cuerpo, de cabeza, etcétera. Total de que tenía muchos medicamentos y pues mira, la verdad es que le sirvió. Están muy agradecidos contigo, Ingrid.
0: Ay,
1: gracias.
0: Que, no, al contrario.
1: Y a tu amigo también por haberles donado estos medicamentos.
0: Jesús, saludos
1: a Jesús. Gracias, Jesús, por el favor a través de Ingrid, la verdad que pues me le hiciste llegar estos medicamentos a mis papás y están muy contentos. Yo me quedé con paracetamol y tramadol.
0: Y le mandé varias cajas a tus papis.
1: Sí, para 6 meses, medicamento para 6 meses para cada uno. Entonces, la verdad es que si no necesitamos un medicamento, porque mucha gente va al seguro y todavía tiene del pasado mes y no lo dona, y ahí se va acumulando el medicamento y va expirando cuando hay tanta gente que necesita el medicamento.
0: Les voy a decir los que tengo, ¿no?
1: A ver, sí.
0: Pongan atención.
1: A ver.
0: Los tengo en mi casa. Gabapentina.
1: Muy utilizada para dolores del cuerpo y dolores neuronales.
0: Hidroclorotiacida.
1: Esa le sirve al Kendall, pero como toma ya el tramadol.
0: ¿Para qué es
1: 80
0: esto,
1: con eso, es para la retención de líquido.
0: Ah, mira, tengo también
1: la arterial alta.
0: Preslopin, que es el amlodipino, también lo tengo, ¿no?
1: Para la presión arterial
0: sí,
1: alta también.
0: Tengo esto que se llama hipromelosa. Este ya lo he escuchado.
1: Es como lubricante para el ojo.
0: Ay, pues tengo varias.
1: Ah, pues ¿necesitas? Ahí está, Mirna.
0: Mirna, nos ponemos de acuerdo, claro. Sertralina. También
1: para
0: lo
1: la
0: tenemos.
1: Ansiedad, para la depresión.
0: Este ya no me queda nada. Tramadol con paracetamol.
1: Exacto.
0: Voló. Losartán.
1: Presión arterial alta.
0: Ese sí también lo tengo en la casa. También tengo.
1: Esta ya no la tengo,
0: la borro.
1: Porque se ya me lo diste.
0: Alopurinol también tengo.
1: Úrico.
0: Para el ácido úrico.
1: Te digo que me sé mucho
0: también,
1: de
0: también tengo
1: farmacéutica.
0: También tengo, escuchen y paren la oreja. Ciprofloxacino.
1: Antibiótico.
0: Ajá. También tengo en casa. Flunaria, a ver, ahí de.
1: No, flunaricina, esa no sé, pero me imagino que es como para retención de
0: también, líquidos. También, creo que esta es una caja donde para el asma, ¿no?
1: Ah, pues no.
0: Bueno, es que también tengo de esas. Luego tengo salbutamol.
1: Ah, también es para el asma,
0: Este también lo tengo, mira, el gisflunal, uh-huh, que es, el nombre real es fluticasona, ahí está, en aerosol, este uh-huh, es, ¿no?
1: Sí, es para asma, para asmáticos.
0: Ya es todo lo que me queda. Y si alguno de ustedes, por ejemplo, ahorita Mirna me dice que para su mamá necesita uno, con todo gusto, lo tengo en mi casa, son varias cajas, todas expiran hasta agosto del año que entra, o sea que es buen tiempo para
1: hasta
0: seguirlas
1: 2027,
0: usando.
1: Entonces,
0: yo
1: si usted
0: de todo
1: tiene,
0: corazón se las doy.
1: Si usted tiene medicamento en su casa que ya no necesite, nos puede decir a nosotros aquí en cabina y nosotros se lo hacemos llegar a personas, porque incluso en el Facebook no te permiten hacer eso. Por ejemplo, cuando yo me enfermé de COVID, yo compré un medicamento.

0: Muy caro que solamente lo utilicé unos días porque el doctor me lo quitó, pero era un medicamento que era para regenerar.
1: Te lo tumba, los nombres de los medicamentos y las imágenes, a donde tengo entendido, así como la música, Facebook te lo tumba.
0: Ah, correcto. No te permiten por derechos del laboratorio, qué sé, no te permiten.
1: Te lo tumba.
0: O sea, entonces estaría bien práctico que te dejaran, ¿sabes qué? Aquí tengo estos medicamentos, ¿quién necesita para donárselos? Y ya
1: pasan unas horas y ya no te aparecen en Facebook. Entonces yo ahora lo que hago es que los subo a mis estados, pero también lo que bueno la oportunidad de comentarlo para que quien necesite, yo con todo cariño se los dono. Oigan, cambiando de tema. Gracias, me invitaron a la fiesta de Edwin Luna. Que va a festejar su cumpleaños aquí en Mazatlán la semana, no voy a decir el día porque no voy a decir que luego ya no.
0: La semana que viene, pues.
1: Esta semana que entra va a celebrar. Mira, está muy chistosa la invitación porque dice el último piso de los 30, o sea, va a cumplir 40 años. Uh-huh. Quiero entenderlo así. Él, aunque es de Monterrey, tiene una propiedad aquí en Mazatlán. Ajá. Pero curiosamente, donde va a ser la fiesta no es de su propiedad, son le tengo entendido. Tampoco tengo entendido. Digo, conocimiento.
0: ¿Entendiste o no entendiste?
1: Tampoco tengo yo conocimiento de esto. ¿De cuánta gente vamos a ir?
0: ¿Vas a ir o no vas a ir?
1: Nosotras somos un grupito de 4.
0: Porque la mina y yo no vamos a ir.
1: Y luego está, le voy a pasar el chisme, pero los colores son blanco o beige.
0: Tampoco. ¿Por qué ahora lo ándale, tú porque es como es playa.
1: Necesitamos una blusita, hija.
0: Sí, ahí vea y escoge la casa.
1: Es una playa.
0: Y tengo beige y todo. Sí, pues son los colores de playa.
1: Tienes
0: lo
1: beige que y básquet y fútbol.
0: Ay, qué
1: oye. Oye, no, pero me da gusto que digo, Monterrey, que es una ciudad tan próspera, tan sobre bonita, todo ¿no? San Pedro. Y él, pues, allá tiene su familia y todo. Él decide venir a festejar su cumpleaños a Mazatlán. A lo mejor porque también aquí está la musicada. Ajá. Tiene muchos amigos de la musicada. Hace poco cantó en un palenque con Grupo Firme. Que tiene un vocerrón, Edwin Luna. Y le ha ido muy bien. Y le ha grabado también a compositores de nuestra tierra. No, el de
0: Grupo Firme.
1: Es Edwin con U. El de Grupo Firme es Edwin.
0: Ah.
1: Y el de la Tracalosa es Edwin con W.
0: Okay. ¿Cuál viene a festejar?
1: El Edwin de la Tracalosa.
0: Ah, órale. Pues llévanos, Ingrid. La Mirna y yo vamos como que vamos de maquillistas. O sea, ¿de llegamos quién? Con el de nosotras. O sea, no
1: tengo maquillaje para maquillarme yo al rato.
0: Ah, dale,
1: qué bonito, sí, ¿verdad? No. Oye, pues 40 años. Hay algunos músicos que ya tienen sus años. Y es que será que los hemos visto tanto tiempo que de repente dices, cualquiera tendrá. Uh-huh. Hay cantantes que son muy buenos. Oye, por cierto, el que viene a Mazatlán a presentarse el 26 es el Mimoso con Joel Elizalde. O sea, se van a estar presentando y lo estamos anunciando aquí en la radio. Creo que va a ser un eventazazazo el Music Fest ahí de. Y ojalá de verdad.
0: ¿Vas a ir o no vas a ir?
1: Yo sí voy. El Mimoso tiene como 8 años que no canta aquí en el bello puerto de Mazatlán, a excepción de cuando vino en el homenaje de don Germán Lizárraga. Pero quiero ver su show con banda, con norteño, quiero escuchar la historia, quiero escuchar típico clásico, quiero escuchar con el Mimoso las canciones que fueron éxito con banda de Recodo como Deja, Cada vez te extraño más. Canta brutalmente. Fue Elizalde, que tiene un estilo que ya todos sabemos que es buenísimo. Viene también a cantar al bello puerto de Mazatlán. Y el Music Fest va a ser seguramente un exitazazazo. Acuérdense que este evento iba a ser en el pasado mes de junio en el Estadio Teodoro Mariscal. Y no movieron para el Centro de Usos Múltiples, donde te sientes, se ve padrísimo. Así que yo ya quiero ver al Mimoso.
0: Oye.
1: En la tarde te voy a mandar una foto que tengo con él, donde sale con el cabello rojo.
0: Y ahorita que comentas de los eventos, no se les olvide que el día 12
1: ay,
0: vamos a
1: por
0: tener
1: favor
0: a Pablo Montero en el espectacular, ¿eh?
1: Así es.
0: Las mesas,
1: mira,
0: o
1: mira,
0: sea, el lugar, 1,850 pesos por persona.
1: El VIP.
0: O en el VIP, pues que es el área del espectacular, donde está la pista de baile. Todo eso es el área VIP.
1: Así es.
0: Y luego todo alrededor es 1,350. Te incluye la misma cena que para los VIP.
1: Pero
0: lo
1: 500 cambia, pesos más barato.
0: Lo que cambia es un poco más de distancia.
1: La ubicación.
0: Que la neta está súper bien. Esto es el día 12 para festejar el grito. Va a estar en va a haber mariachi, vamos a tener norteño banda. Ya dijo aquí Pablo Montero en el programa que él va a cantar hasta que la gente se enfade, o sea, tiene un show muy padre que trae muchas canciones y que las que le pidan va a cantar también, ya dijo. Así que.
1: Oye, y si me permites.
0: A ver, dime.
1: Hay un número telefónico para hacer reservaciones porque si quieres comprar boletos tienes que ir al espectacular y la venta de los boletos culmina hasta las 5 de la tarde y tiene que ser en físico, ¿sale? Ya sé que quieras pagar con tarjeta o en efectivo, no hay bronca. 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Nos vemos en el espectacular, es sábado 12, vamos a celebrar la fiesta patria con Pablo Montero, que él pidió venir a Mazatlán. Él dice que desde niño lo traían y que él ama Mazatlán, le encanta venir, comer mariscos, pescado, caminar en la playa, irse a hacer ejercicio. De hecho, llega como 3-4 días antes de la fecha.
0: Dijo que iba a venir al programa, ¿eh?
1: Gira de medios, ojalá nos toque en un lugar muy bonito.
0: Sí viene, sí viene. Sí.
1: Él está guapísimo en persona, quien no lo conozca, haga un sacrificio, un esfuerzo, seguramente para el sábado 12 ya les pagaron.
0: No es mucho, 1,350. Hay lugares que te van a cobrar los 1,350 solamente por la cena.
1: Sin
0: espectáculo.
1: Hombre, sin derecho a nada.
0: Por eso te digo, entonces, de verdad que les recomendamos que vayan al espectacular, ¿eh? Se nos hace bastante accesible el precio.
1: Pero
0: hay lugares.
1: También hay una promoción.
0: Ajá, a ver,
1: métete
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0: Va a estar bien padre.
1: Padrísimo.
0: También hay otro evento que es el de los Parra, que es el 19 de septiembre. Padrísimo. Va a estar también muy padre. Va a ser un homenaje a Carlos Parra, la actuación especial del grupo Arriesgado. Va a haber boletos, ya están los boletos a la venta en Plaza Calla frente a Cinépolis. 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No se te olvide que esto va a ser en el CUM, Centro de Usos Múltiples, el 19 de septiembre. Va a estar muy padre, no se lo pierdan, el grupo Los Parras. Oye, ¿y qué crees? ¿El Sean Jono? ¿Cómo me puedes decir? Pues porque es este el hijo de Yoko Jono.
1: Pero si tú cojones.
0: Por eso te digo. Pues no quería decir. Eso es lo que no quería decir y esta grosera. Yo cojono se convierte en abuela. O sea, la ex.
1: Si
0: la
1: tú
0: viuda,
1: cojones o no cojones, ya
0: la
1: no es
0: viuda de John Lennon. Su hijo se llama. Se pronuncia Chuan. Pero se escribe Sean. Sean Lennon dijo que ya es papá. Está muy contento. Fíjate, tiene 50 años, hija. Apenas va siendo papá. Qué cosa. Vámonos con música, ahorita regresamos. Ahí.

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0: recomendaciones así, muy buenas, por cierto. 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
0: Ay, qué bonito grita, fíjate.
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0: Sí, qué bonito.
1: Oye, pero aparte están re buenas el café.
0: No. Buenas con el café de olla. ¿Cuándo nos invitan a transmitir otra vez para allá?
1: Ahora verá. ¿Cuándo vamos a ir?
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0: Reatiga se apellida.
1: El y personal, bueno, hay una chica que canta los fines de semana, también, canta muy lindo.
0: Bien bonito.
1: Y yo creo que, bueno, Benito, es que tenemos en Mazatlán lugares bonitos, muy familiares, para que pueda ir a pasar el día y comer una cosa deliciosa, hija. Y bueno, las recomendaciones las vamos a continuar, pero también tenemos más espectáculos ahí de...
0: Ay, sí, tenemos más espectáculos. Y bueno, pues, ¿quién
1: mañana
0: entrará?
1: Arranca la granja.
0: Mañana arranca la granja VIP. ¿Y quién entrará a la casa de los famosos? El habitante, va a entrar un habitante. Yo les voy a decir una cosa. A mí, en lo personal, me parece muy mal gusto.
1: ¿Cuál?
0: Que faltando ya prácticamente 3 semanas para que se termine la casa de los famosos, se me hace una falta de respeto hacia los habitantes ahorita, todo lo que han batallado, lo que le han sufrido con la comida y todo, que vayan a meter un habitante que para levantar el rating, a menos que ese habitante sea un invitado de 3 semanas, pero que no participe, o sea, que esté como invitado para dar contenido como en su momento lo hizo Fede, por ejemplo, o sea, ahí sí estoy de acuerdo. Pero ya que este habitante entre 4 semanas, no se vale porque los otros ya tienen más de un mes. O sea, la verdad no estoy de acuerdo y yo pienso que mucha gente pensará igual que yo. No me parece justo. Y por otra parte, pues también la granja VIP, que promete dar muy buen contenido, pero definitivamente el contenido está en sus integrantes. Y si los integrantes de último momento los cancelaron y no seleccionan bien a los integrantes de la granja VIP, va a ser también lo aburrido que está la casa de los famosos ahorita. O sea, honestamente, ¿no?
1: Yo creo que los que están llamando para la granja VIP les han estado diciendo, hey, no aceptes cualquier cosa, porque ya tienen que arrancar el domingo. Así que haz un buen convenio, que te paguen bien a la semana.
0: Que nos invitan a nosotras.
1: Que, mijo,
0: nos metemos.
1: Contenidazo.
0: Sí, qué bárbaro.
1: Prometemos enseñarnos las virtudes.
0: Espérame, imagínate con todos los chismes que te sabes tú de los artistas. O sea, y yo
1: es mejor Chuli Zárraga. Ingrid, el día que hagas una grabación y todas las anécdotas que traes de tantos años, a veces quisiera que él me recordara una. Ay, ya me acordé de una.
0: Fíjate, no hombre.
1: Les voy a contar una.
0: Estaría padre.
1: Les voy a contar una. Se los voy a compartir. Un día hablando con Jenny Rivera, porque Jenny me pidió que si le ayudaba para investigar cosas de la para la misa, porque se empezaba
0: para
1: a casar.
0: La misa de su boda.
1: Se quería casar en Mazatlán. Bueno, Esteban el terco en quererse casar en Mazatlán y Jenny dijo que le echara la mano. Nos comunicamos por aquí por radios, ¿te acuerdas? Y entonces, ya te voy a catedral. Estoy haciendo las peticiones de Jenny, ¿no? Porque ella se quería casar, repito, en Mazatlán, Sinaloa. Y entonces le marco.
0: Pero que no era cristiana.
1: Pero ¿ya era cristiana? No, todavía no, su hermano sí. Entonces le digo, Jenny, necesito hablar contigo. A ver, porque me decía, mujer de cabaret, ¿qué me vas a contar? Ahí le va el chisme. Hay dos razones por las cuales no te vas a poder casar por la iglesia, le dije. Ay, cabrón. Pues es que Esteban quiere, a ver, dime. Bueno, la primera es que Esteban ya está casado por la iglesia. Pues ay, no. Este teléfono imprudente. Pues
0: no se podía.
1: O sea, Esteban se casó por la iglesia, que de hecho su padrino de bodas es Julio Preciado y Lorena.
0: ¿En serio?
1: Claro.
0: De la primera de su boda.
1: De la primera boda. Entonces, ay, y la segunda me dijo. La segunda es que aunque ya tengas tu edad, jamás has hecho la primera
0: comunión.
1: No, la confirmación. Nunca te han confirmado tus papás. Hijos, o sea. Dije que me dijo el padre que de eso no hay bronca, que lo puede resolver. Pero lo del matrimonio de Esteban, ay, no. A menos que haya una razón muy fuerte. Ya ves que creo que tienes que presentar una carta donde alguno de los dos está enfermo. O sea, un motivo que de plano la iglesia deshaga tu matrimonio por la iglesia católica.
0: Pero entonces, lleva un procedimiento, yo te lo digo por mí, por mi persona, porque yo he querido, es porque a mí me gustaría comulgar en la iglesia católica y no lo puedo hacer porque estoy en amaciato. Eso se llama amaciato cuando estás viviendo con una persona que en donde estás casando, quizá que estás casada legalmente, o sea, por la
1: pero por, no civil, por
0: pero ya te casaste por la iglesia, te amolaste. Entonces, ¿qué tienes que hacer?
1: Tienes que probar
0: ante la iglesia que tu matrimonio es nulo porque el hombre era homosexual, porque era golpeador, porque era violento, porque lo que sea,
1: o viceversa.
0: Entonces, tú, si no compruebas que ese matrimonio es nulo, porque les aclaro, una vez casado, no se anula el matrimonio, a menos que haya una causa que haga inválido tu matrimonio.
1: Por eso se lo estoy comentando. Entonces, en el caso de Esteban, pues ya estaba casadísimo con el cual tuvo su hijo con esa señora. Entonces yo esos son de los chismes que les comparto. Y Jenny dijo, en la madre, no, pues déjame platico con él porque
0: entonces se hizo él cristiana, es el que está mejor.
1: Ahí es el sí que me está puedo terco. Creo que la familia de Jenny Chiqui, los
0: Doña
1: hijos,
0: Rosa,
1: empezó a ir a la iglesia cristiana por Pedro, su hijo mayor.
0: Don Pedro no.
1: No, por Pedro, vale. El hijo. Sí. Empezaron a acercarse a la iglesia cristiana. Y miren, yo respeto todas las religiones. Hay gente que nos gusta mucho la oración, hay gente que nos gustan los cantos, o escuchar la palabra de Dios, o el sermón. Honestamente, hay unos padres que son muy aburridos. Yo sé que no tienen que ir a la iglesia a caernos bien, pero hay unos que hasta te dan sueño, o no sé en qué condiciones ve la gente. Pero eso fue el chisme que les comento de lo de Jenny, que se lo tuve que decir personal, bueno, en el radio, en aquel entonces, que era una encomienda de ella. Ella se iba a casar en Mazatlán.
0: Se
1: casó en un lugar llamado Simi Valley, allá en California, en el cual me gané el ramo. Gracias.
0: No te casaste, fíjate.
1: No, ya no quiero cachar ramos.
0: O sea, no tengo siempre el poncho, que caches el ramo.
1: El de Poncho Lizárraga. El del Charlie Pérez, de los famosos, ¿no? Poncho Lizárraga.
0: Anda cachando los ramos porque está alta.
1: El de Charlie Pérez, el de Jenny Rivera con Esteban. Y otras amistades que no son así famosas.
0: El de la Celia no lo agarraste.
1: Por eso el de Celia con Poncho.
0: Ah, sí lo agarraste.
1: Acabo
0: también
1: de decir, le Poncho pues
0: no, Lizárraga. No te capté esa onda.
1: Éramos un bolón de viejas y nomás. No, la boda de Jenny fue una cosa impresionante porque Charitín Goico, Diana Reyes, un bolón de viejas de tan, tan, tan, tan, tan. Pero ahí no daban vueltas, son costumbres diferentes en Estados Unidos. Nada más era el puño de viejas atrás. Y yo.
0: Lo avientan.
1: Le chifle y dijo, ¡ándale! Okay, ya, ¿cómo te tardas? Y luego Jenny hacía como que jugaba con él. Y yo nada más levanté el brazo y me caí en las puras manos.
0: Pues es que estás alta, hija. Y luego las manotas que tienes, pues, como si nada, los cacha, los ramos.
1: No, no,
0: vámonos
1: no
0: al corte.
1: Ya no quiero con ramos.
0: Con música. Ahí ha estado muy divertido el programa. Fíjate, aquí estamos en cabinita a gusto con Mirna Rubio. Conversando.
1: En los controles y charla platicando.
0: Claro, 1:34 PM. Seguimos en la hora de la papa. 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
1: Ya volvemos.

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0: Así es, ahí estuvimos. 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
0: Así es, bueno, pues ya nos vamos. Los mejores deseos de que usted se encuentre bien. Es fin de semana, señores, cuídese mucho. Mira, si te quieres quedar en tu casa porque está muy fuerte el calor, quédate en tu casa, no olviden hidratarse mucho. Los perritos no me los tengan en la azotea. También, por favor, téngalos en sombra, hidrátelos, por favor. Las temperaturas están horribles. Han habido gente que cae en hospitales por el golpe de calor.
20: Imagínese un animalito.
0: Así que sí, por favor, de verdad, agarremos la onda. Oye, les voy a contar algo muy cruel. Una vez vi un aire acondicionado prendido y atrás del aire estaba la jaula de los periquitos.
20: No,
0: o sea, la gente no puede ser tan inconsciente, todo el calor. De verdad, agarren la onda. Cuídense mucho y tenemos una cita este lunes, Aide.
20: El lunes en punto de la 1:00 p.m, aquí en Cabina Master, por supuesto. Gracias, Mirna Rubio, por
0: gracias,
20: estar aquí en los
0: Mirna
20: controles y chismeando con nosotros. Ay, no, si supieran los chismes detrás.
0: Todo lo que nos aventamos.
20: Vámonos,
0: que Dios nos perdone, dijeron por ahí.
20: Sí, gracias a todos ustedes por escuchar La Hora de la Papa y también.

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1: Así es, tienen que entrar. Oye, quiero mandárselos hasta Tepic, Nayarit, a Jesús Juárez, mejor conocido como Jesús, el Twin, que hace ratito le marqué porque por ahí le iba a decir un asuntito y yo creo que anda en la moto. Son de los que les encanta andar en moto.
0: Muy bien, pues le mandamos un
1: saludo. Un abrazote con mucho cariño de cabina. Vámonos pues, esto fue La Hora de la Paz.

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